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Nos han dejado solos ahora, así que a ver qué hacemos. Thank you.

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1: Este es El Mercadillo de Caravaca Radio y estos son los anuncios que hoy compartimos contigo. Se necesita personal para repartir con carnet y experiencia, horario y sueldo a convenir. Llamar a Antonio al 661-66-14-11. Se busca persona con vehículo para cuidar a una señora mayor en pedanías. Interesados, llamar al 630-70-35-68. Se necesita personal de almacén para tareas de preparación de pedidos, atención al cliente y reposición de mercancías. Se ofrece contrato indefinido, seguro médico privado, formación continua y buen ambiente laboral. Incorporación en septiembre. Interesados, enviar currículum a agustin@rodriguezvalero.com. Se necesita persona responsable por horas o interna para cuidado y aseo de persona dependiente, así como para labores domésticas en pedanía de la Almudena. 669-38-46-55. Se necesita chofer para reparto de gasoil a domicilio en la zona de Caravaca y Cejín. Interesados, llamar al 675-50-65-47. Esas eran las ofertas de empleo, pero tenemos más anuncios. Se ofrece pareja para la atención y cuidado de viviendas, fincas, cortijos, etcétera. También se ofrece para la atención de personas mayores. 631-44-4803. Se ofrece señora para cuidar a personas mayores. Externa, también para limpieza de hogares. 643-17-66-35. Se ofrece chica para el cuidado de personas mayores. Disponibilidad por el día, por las noches o por horas. También para limpieza de hogar, con experiencia. 642-33-78-57. Se compran casas en el casco antiguo de Caravaca y fincas rústicas. También se compran pisos en calles céntricas de 2, 3 y 4 dormitorios. 607-49-29-33. Se alquila apartamento en Ciudad Jardín con dos habitaciones. 671-08-23-87. Se vende piso céntrico a 3 metros de la Gran Vía, 4 dormitorios, salón comedor con balcón, 2 baños, cocina, despensa, patio. Es un primero con ascensor, calefacción de gas natural. 699-58-62-49. Se vende casa en Cejín, barrio de San Antonio, tiene 2 plantas y cochera. También se vende cama elevadora, ambos lados, con colchón eléctrico. 686-78-03-10. Se vende acción del Polideportivo Argos, 624-20-94-52. Se vende pista de Scalextris Mario Kart Carrera Go, de gran tamaño, de 1,6 metros de largo por 1 metro de ancho, como nueva. Precio 40 euros. También se vende balancín infantil. Todo en el 680-46-12-42. Se busca profesor para dar clases de inglés a una chica de tercero de la ESO, si es posible que sea nativa. 650-24-52-10. Se vende juego de petanca de 6 bolas con su bolsa de transporte por 30 euros. También se vende tocadiscos con altavoz integrado por 50 euros y aspirador robot Conga por 40 euros. 640-39-07-45. Y por último, se vende frigorífico de gas en buen estado, muy económico. 678-59-30-43. Hasta aquí nuestro mercadillo. 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

Bueno, pues seguimos con el calor en la región de Murcia esta mañana. Nos informan de que desde ayer, precisamente, las 7 de la tarde de ayer y hasta las 12 de la noche del día de hoy, concretamente hasta cuando el 20 de agosto, estaremos en alerta naranja por altas temperaturas en el altiplano, en el noroeste, en la Vega del Segura, 40 grados previstos para la jornada de hoy. Y también para el Valle del Guadalentín, Lorca y Águilas, donde se prevén de nuevo también 40 grados centígrados de la 1 de la tarde a las 9 de la noche. Hay más probabilidad de que esas temperaturas se den aquí en las zonas interiores. Así que pues continuamos en fase de preemergencias hasta que finalice el episodio o varíe la situación. Hablaremos del tiempo en unos minutos en Caravaca Radio, comentaremos también sobre el paratriatleta Abel Torreblanca, que afronta en Mérida un nuevo paso hacia el Mundial de Pontevedra. Y te comentaremos aquí en Caravaca Radio. Y por supuesto tendremos mucha música como esta, como la que escuchamos hoy de Rod Stewart con este Baby Jane, además de noticias curiosas y todo lo que habitualmente te acompaña aquí en tu radio.

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hablamos de la comarca del noroeste, ya que el gobierno regional invierte casi 700.000 euros en Moratalla para mejorar sus infraestructuras. Es el municipio de la región donde más creció el plan de obras y servicios, con un incremento que superó el 107%. La inyección económica permitió renovar redes de alumbrado, mobiliario urbano y también el pavimento de diversas calles del centro urbano y pedanías, además de reformar el Parque de la Glorieta. El incremento del 107% en la inversión destinada por el Gobierno regional a Moratalla ha permitido a su ayuntamiento acometer la mejora de sus infraestructuras y equipamientos, tanto en el casco urbano como en sus pedanías. El refuerzo presupuestario del Plan de Obras y Servicios de la Comunidad 2024-2025 respecto al anterior programa aumentó la dotación económica al municipio de 330.496 a 684.396 euros, la misma cuantía que recibirá ahora con cargo al nuevo Plan 2026-2027, cuya distribución acaba de recibir el visto bueno del Consejo Regional de Cooperación Local. El consejero de Presidencia, Juventud, Acción Exterior y Emergencias, Marcos Ortuño, y el alcalde de Moratalla, Juan Soria, visitaron hace unos días algunas de las obras ejecutadas en el marco de este programa gestionado por la Consejería a través de la Dirección General de Administración Local. Prácticamente la mitad del presupuesto asignado a Moratalla se aplicó en la reforma del aparcamiento y parque de la Glorieta, cuya ejecución solucionó los problemas estructurales del garaje subterráneo. Al mismo tiempo se acometió la rehabilitación de la plaza con una nueva pavimentación y con un diseño más diáfano para facilitar un mayor uso por parte de los ciudadanos. El resto del presupuesto disponible, que ascendió a 333.275 euros, se empleó en actuaciones demandadas por los vecinos de Moratalla, entre ellas la renovación de infraestructuras viarias de alumbrado público, mobiliario urbano, pavimentación de calzadas y la mejora de instalaciones deportivas. Los proyectos se localizan en el núcleo urbano, como es el caso de la calle Mellinas, y en pedanías. Así se han llevado a cabo trabajos de mejora en el Paseo de las Sabinas y en la Plaza Mayor del Sabinar, en la pista recreativa de Cañada de la Cruz, la pavimentación del Camino de los Pozos y la rehabilitación del pabellón deportivo del Calar de la Santa. Igualmente se incluyeron en los proyectos del Plan de Obras y Servicios la instalación de medidas de protección para garantizar la seguridad en la carretera Mazuzas-Ocobos, a su paso por Casa Requena, y la renovación del pavimento, además de la ampliación de la infraestructura de saneamiento en la calle Cuesta de Aera, en Benizar. Marcos Ortuño reivindicaba este programa de cooperación local porque cada obra que realizamos, dice, es una apuesta por la calidad de vida de nuestros vecinos. En este sentido, aseguró que los vecinos, los servicios públicos y las infraestructuras son fundamentales para construir municipios más modernos y habitables, precisamente porque detrás de cada mejora urbana hay un compromiso con el bienestar, la seguridad y la accesibilidad. 24 millones de euros también para esos planes de los que estamos hablando esta mañana en Caravaca Radio, los planes de cooperación local. El Consejo Regional de Cooperación Local informó favorablemente en su última reunión celebrada el pasado mes de julio sobre los criterios, objetivos y prioridades de este Plan de Obras y Servicios 2026-2027 y del Plan de Pedanías, Diputaciones y Barrios Periféricos y o Deprimidos, que se desarrollarán en los próximos dos años y cuya cuantía asciende a 24 millones de euros. El Plan de Obras y Servicios, que beneficia a los 41 municipios de la región de menos de 50.000 habitantes, tendrá una dotación de 18 millones de euros, lo que supone una inversión anual de 9 millones de euros. Los ayuntamientos ya han presentado los proyectos que quieren incluir entre las actuaciones previstas, que serán aprobados en una próxima reunión del Consejo de Gobierno. Por otra parte, el Plan de Pedanías, Diputaciones y Barrios Periféricos y o Deprimidos 2026-27, dirigido a los 4 municipios de mayor tamaño de la región, dispondrá de un presupuesto total de 6 millones de euros, 3 millones de euros cada año de vigencia.

Bueno, hablamos de un caravaqueño, el paratriatleta Abel Torreblanca, que afronta en Mérida un nuevo paso hacia el Mundial de Pontevedra. Vamos a conocer los detalles de esta información que esta mañana también conocíamos aquí en Caravaca Radio y de la que queremos hablar a nuestros oyentes en el día de hoy. El paratriatleta Abel Torreblanca afronta en Mérida un nuevo paso hacia el Mundial de Pontevedra. Este deportista de Caravaca de la Cruz, interno del CAR Región de Murcia y deportista del programa Objetivo Los Ángeles 2028, ocupa actualmente el puesto 12 del ranking mundial, ni más ni menos. El paratriatleta de la región, Abel Torreblanca, interno del CAR de la Región de Murcia y beneficiario del programa Objetivo Los Ángeles 2028, desde el que se acompaña a deportistas de la región con opciones de alcanzar la próxima cita paralímpica, afronta esta semana una nueva cita importante dentro de su temporada deportiva con la participación en el Campeonato de España de Triatlón que se celebrará el sábado en Mérida. El director general de deportes, Fran Sánchez, compartió con el deportista una jornada de entrenamiento en el CAR de la región de Murcia en los días previos a su participación en la cita, que representa una nueva oportunidad para continuar mejorando su clasificación y especialmente para seguir sumando los puntos necesarios de cara a los próximos compromisos internacionales. Torreblanca, triatleta con discapacidad visual, llega a esta competición situado actualmente en el puesto 12 del ranking mundial de paratriatlón, una posición que refleja su progresión durante las últimas temporadas y que le mantiene entre los principales especialistas internacionales de su disciplina. El principal objetivo del deportista murciano en esta recta final de temporada es conseguir la clasificación para el Campeonato del Mundo de Triatlón Paralímpico, que se celebrará en Pontevedra del 25 al 27 de septiembre. Para ello, Torreblanca afronta las próximas competiciones con la necesidad de mantener su progresión en el ranking mundial y acercarse a las posiciones que permiten asegurar su presencia en la cita mundialista. Fran Sánchez destacó durante su visita el trabajo diario que hay detrás de la competición de alto nivel. Abel representa el esfuerzo, la constancia y el trabajo que requiere el deporte de alto nivel. Desde la región de Murcia, dice Fran Sánchez, queremos acompañar a nuestros deportistas en este camino y poner a su disposición las mejores condiciones para que puedan desarrollar todo su potencial y alcanzar sus objetivos deportivos. El CAR Región de Murcia constituye uno de los pilares de la preparación de Torreblanca, que desarrolla allí buena parte de su trabajo como deportista de alto nivel. El centro proporciona al triatleta un entorno especializado para afrontar su preparación, continuar avanzando en la obtención de logros deportivos y seguir creciendo dentro del paratriatlón internacional. Y recordamos, situación de alerta por fenómenos meteorológicos adversos de nivel naranja desde ayer a las 7 de la tarde hasta esta noche, a las 12 de la noche, y cuando entre ya el 20 de agosto, con temperatura máxima de 40 grados, nivel naranja en Murcia, altiplano noroeste, Vega del Segura. Desde la 1 de la tarde, la hora oficial en la que comienza esta alerta, hasta las 9 de la noche, que continuará esta probabilidad de un 40-70% de que se superen esos 40 grados. También temperaturas en nivel naranja para el Valle de Guadalentín, Lorca y Águilas, pudiendo llegar a alcanzar los 40 grados desde la 1 hasta las 9 de la noche, en esta ocasión con una probabilidad del 10-40%. Son temperaturas que se esperan en el interior de Águilas, de Lorca y del Valle del Guadalentín. El plan Platemur continúa en fase de preemergencia hasta que finalice este episodio. Varíe la situación, es una información que nos enviaban esta mañana para darla a conocer también a los oyentes de Caravaca Radio en el día de hoy. Enseguida hablamos del tiempo. Ahora ya os dejo, sí, con esta bonita canción de Ariana Grande, que nos ha acompañado en el ratito informativo de esta jornada.

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1: Pues vamos a ver cómo se presenta la jornada. Lo hemos adelantado, alerta naranja por temperaturas que pueden superar los 40 grados centígrados en el interior de la región de Murcia. También puede llegar a darse en el Valle de Guadalentín, en Lorca, en Águilas, en zonas del interior de estos lugares de los que estamos hablando. Desde la Agencia Estatal de Meteorología vamos a afinar un poquito más, vamos a dar la bienvenida esta mañana a Luz Cepeda. Buenos días, Luz.
2: Buenos días. Mucho calor hoy en la región de Murcia, temperaturas que en muchas zonas van a subir, solo bajan ligeramente en el campo de Cartagena. Tenemos activados numerosos avisos de nivel naranja, peligro importante por el calor. Esperamos alcanzar 42 grados en Cieza y Molina de Segura, 40 en Murcia, Lorca y Yecla, 39 en Caravaca de la Cruz, 36 en Águilas, 35 en Mazarrón y 34 en Cartagena. Ambiente soleado, aumentando las nubes por la tarde. Por la tarde, sobre todo en las sierras del norte, no se descarta algún chubasco ocasional. Viento del oeste y suroeste flojo, aumentando a moderado por la tarde. A partir de mañana bajan las temperaturas, se irá debilitando el calor y el descenso térmico continuará el fin de semana. Es una información de AEMET.
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0: 11 de la mañana, 8 minutitos, aquí seguimos en Caravaca Radio en esta mañana. Recordamos, desde la 1 de la tarde se activará la alerta naranja por temperaturas que pueden alcanzar los 40 grados. En Caravaca de la Cruz se van a quedar rozando esos 40 grados. Pero seguimos en alerta, como decimos, y en esta ocasión naranja por altas temperaturas. Julián Martínez, buenos días.
1: Hola, buenos días, efectivamente.
0: Bueno, el calor no se va.
1: Volvemos a tener, es normal que no se vaya en la época del año en la que estamos, pero es verdad que volvemos a tener otra alerta, y es que llevamos un mes de agosto en el que prácticamente han sido unos poquitos los días en los que no ha habido una alerta, ya sea por temperaturas elevadas o ya sea por tormentas y por lluvias fuertes.
0: Desde luego, bueno, pues vamos a ver cómo va evolucionando el día. Está prácticamente toda la región en alerta, menos sí, algún trocito que está en amarilla, en alerta naranja me refiero. Pero bueno, pues a partir de mañana parece que va a ir bajando un poquito el calor.
1: De todas formas, aquí estamos en alerta naranja, pero es que hay zonas de la Comunidad Valenciana que están en alerta roja.
0: Roja.
1: O sea, tienen temperaturas de hasta 44 grados en el día de hoy, que para una zona además costera como la provincia de Valencia, pues tiene que ser terrible, no me lo quiero ni imaginar. Y además, y fíjate que todo esto tiene una consecuencia, ¿no? Y es que, por ejemplo, la temperatura del mar se está disparando, y como informan hoy en los distintos medios de comunicación, esto, que ya de por sí es malo para la fauna que habita los mares, en este caso el mar Mediterráneo sobre todo, pues lo que puede traer consigo es el peligro de lluvias torrenciales en otoño. Ayer se comprobó que la boya que hay frente a Cabo de Palos ha registrado en el pasado mes de julio la temperatura máxima más alta desde que se tiene conocimiento. Nunca antes se había alcanzado en la boya frente al Cabo de Palos una temperatura de 29,77 grados. 29,77 grados en el mar. En el mar. Es una barbaridad. Es una barbaridad, y es la temperatura máxima que se ha registrado nunca en la historia. Los científicos, además, lo avisan y lo dejan muy, muy claro. Esto no es un ciclo. Esto no es que vamos a estar una temporada de 2, 3, 4 años así y luego esto vuelve a... No. Esto
0: ha venido para quedarse.
1: No es un ciclo, no se va a volver a lo de antes, dicen los científicos. Lo estamos comprobando, las temperaturas... En Caravaca, por ejemplo, los mayores lo recuerdan, por el día hacía mucho calor, pero por la noche hacía fresquito, ¿no? Incluso la gente salía a tomar el fresquito, pero es que ya no puede, si es que ya por la noche hace
0: muchísimo calor. Es que es imposible, hace muchísimo calor. Y la semana pasada lo pudimos comprobar, ¿no? Esa vuelta al pasado, quizás, después de una tormenta, la que tuvimos el lunes de la semana pasada, ¿no? Que la gente salió a la calle como los caracoles. Porque claro, es que hacía fresco, no buscábamos el sol, buscábamos el fresco.
1: El fresquito, sí. El calor está llevando, dicen los expertos, a una tropicalización del Mediterráneo. O sea, el mar Mediterráneo se está convirtiendo como en un mar tropical. Y claro, esto está haciendo sufrir a especies tradicionales. Hoy, por ejemplo, en la prensa hablan de 4 especies, sobre todo, que lo están pasando muy mal por ese aumento de las temperaturas del mar, que son la bacaladilla, la cigala, la gamba roja y la gamba blanca. Están, bueno, pues sufriendo la tropicalización del mar Mediterráneo. El agua está más caliente que nunca en el mar, es ya una evidencia, dice la comunidad científica, que además esto ya no tiene vuelta atrás, por lo que habría que hacer es blindar las medidas preventivas, y eso sí, nos alertan del peligro de danas este próximo otoño. Todos tenemos en la mente las danas devastadoras que hemos tenido en la Comunidad Murciana y en la Comunidad Valenciana a lo largo de la historia, pero cada vez son peores.
0: Y cada vez son peores.
1: Por ejemplo, pues los hechos terribles
0: de hace dos años.
1: De Valencia, sí, y Letur, ¿no? Uh-huh. Bueno, pues mientras tanto todos los científicos se ponen de acuerdo en decir... Es evidente que hay un cambio climático, pero todavía hay mucha gente que dice, no.
0: Esto es normal.
1: Mi cuñado dice que no, que seguramente tu cuñado sabe más que toda la comunidad científica, pero bueno.
0: En fin, y otra cosa importante, ¿no? Que esas tormentas que en agosto nos acompañaban cada vez y no, nos lo han dicho, cada vez son más virulentas, cada vez traen más agua, más cantidad de agua, más cantidad de hielo. Bueno, el otro día en alguna de las que tuvimos aquí cerquita cayeron como cubitos de los que tenemos en el congelador.
1: Sí, sí. Bueno, y esto no es únicamente pues toda la cuestión del que estamos comentando del calentamiento del mar Mediterráneo y de que puede traer danas y muy muy peligrosas con lluvias torrenciales para el próximo otoño, es que lo estamos viendo con los incendios también, que son cada vez más devastadores, que son esos que le llaman de quinta o sexta generación, ya no sé cuántas generaciones llevan, que son absolutamente inextinguibles, o sea, no se pueden apagar. Es imposible. Hay que tratar de controlarlos, pero está fuera del alcance humano el apagar esos incendios. O sea, son incendios absolutamente desbocados y todo por culpa del cambio climático, dicen los expertos, que son quienes deben de saber. Ni yo sé, ni seguramente muchos de vosotros que estáis escuchando sabéis. Por eso debemos hacer, creo, caso a los que saben de
0: a
1: esto.
0: A los que saben de verdad.
1: Que son los científicos,
0: sí.
1: ¿No?
0: Sí, sí.
1: Más que a jugadores de fútbol, que de fútbol saben mucho, pero de cambio climático a lo mejor menos, pues yo creo que mejor que le hagamos siempre caso a los científicos en estas cosas.
0: Desde luego.
1: Bueno, ¿sabes quién está también en contra de todo científico y de todo lo razonable? Donald Trump. Siempre.
0: Bueno,
1: él siempre está en contra de todo. Y ayer nos dejó una noticia que podemos enmarcar dentro de este ámbito de las noticias curiosas. Te la voy a contar ahora mismo, pero antes permíteme que tenga un recuerdo para alguien que me ha hecho sonreír tantísimas veces, que me ha hecho disfrutar tantísimas veces, que he reído a carcajadas viéndole, porque era un auténtico genio. Y es que ayer nos dejó Juan Tamariz, el mago Juan Tamariz, porque es que no se le puede llamar de otra forma. Era un ilusionista, pero a mí me gusta decirle un mago, porque Juan Tamariz era el mago por excelencia. Y ese violín que él tocaba así, imaginario.
0: Te hacía sonreír, estabas tan inmerso en la sonrisa, que nunca le has pillado un truco a Juan Tamariz.
1: Yo no soy muy bueno para pillar trucos, pero es que Juan Tamariz era el más grande. Habría otros que hacen cosas muy importantes, ¿no? Hacen desaparecer la Estatua de la Libertad o delante de millones de personas, hacen unas cosas maravillosas, ¿no? Con el ilusionismo. Pero lo que hacía Juan Tamariz con una carta, eso eran palabras mayores. Eso eran palabras mayores. Y ese violín que tocaba él imaginariamente después de cada uno de esos trucos, de verdad que lo vamos a tener siempre en el recuerdo. Muy grande Juan Tamariz, ayer nos dejó a los 83 años, nuestro recuerdo para él. Yo, desde luego, personalmente no le voy a olvidar nunca, porque, insisto, lo he pasado muy bien con él, viéndole en los distintos programas de televisión, cuando todavía aparecían magos en los programas de televisión, y actuaciones musicales y todas aquellas cosas. Y después también buscándole mucho por YouTube, porque yo he sido mucho de buscar a Juan Tamariz en los distintos canales como YouTube y todo esto, porque me gustaba muchísimo. Pues eso, un recuerdo para él que no le vamos a olvidar. Y a lo que iba, lo de Donald Trump. Ayer Donald Trump tuvo otra de las suyas, yo sé que cada día es una. No me refiero a eso de los insultos que lanzó contra una periodista de la CNN.
0: Qué vergüenza, de verdad.
1: Sí, bueno, él es así. Pero es lo otro, entraría dentro de las noticias normales, porque eso es lo normal en él. La que ya parece que entra un poco menos dentro de las normales y se viene más a nuestro lado de las noticias curiosas es esta. Donald Trump observó un vídeo que alguien compartió en el que un rescatista, un socorrista, se adentraba en un mar proceloso para rescatar a un niño de 10 años que se estaba ahogando. Y bueno, pues ese vídeo lo compartió el yerno de Donald Trump, el hijo de Donald Trump, Eric, lo compartió y llegó a Donald Trump. Y entonces, bueno, pues como hacen todos los políticos, ¿no? Dijeron, bueno, pues vamos a aprovechar un poquito el tirón este. Y entonces dijeron, este es un auténtico héroe, vamos a recibirlo, en una recepción, valga la redundancia, oficial por el presidente Donald Trump. Y entonces ha sido muy gracioso, entre comillas, si es que las cosas de Donald Trump en algún momento pueden ser graciosas.
0: Yo es que no me hace gracia nada de lo de este
1: hombre. Porque ha causado mucho revuelo con las declaraciones que le hizo al niño rescatado de 10 años, que casi se ahoga en el mar. Donald Trump le dijo que él probablemente no le habría salvado. O sea, yo sé que él tiene...
0: propio.
1: Él no tiene freno. Él directamente lo que le viene a la cabeza lo suelta y le dijo al niño, pues has tenido suerte porque yo no te había salvado. directamente. Bueno, por lo menos ha sido honesto, ¿no? Todos sabemos que efectivamente Donald Trump no habría sido capaz de lanzarse a salvar a un niño en el mar, pero... normalmente los políticos lo que suelen hacer es, aunque lo piensen, no decirlo.
0: No lo digas, efectivamente.
1: Él lo dijo y ayer dejó a todos con la boca abierta.
0: Y se quedó tan a gusto,
1: sí,
0: ¿no?
1: Sí, cuando le dijo al niño, pues yo no te había salvado. O sea, como diciendo, te habías ahogado, vamos, más fácil que... iba a estar yo jugándome yo la vida, que es mucho más importante que la tuya. Pues nada, al final... toda la gente se echó así las manos a la cabeza un poco, mirando para otro lado, y él pues quedó como siempre con sus cosas estas de... pero atención, porque se está comentando mucho algo, ¿no? Trump ha sido objeto de muchas burlas en internet por esto, pero por otra cosa más. Y es que se está contando ya cada vez más personas. Sabes que últimamente se duerme, ¿no?
0: Sí.
1: Cada vez que hay una recepción o algo, se duerme.
0: Ayer sacaron unas imágenes que le mostraban de espaldas y decían, ¿qué es lo que lleva Donald Trump debajo de la chaqueta?
1: Bueno, el culo de Donald Trump ha sido... a ver, a Donald Trump, como presidente de los Estados Unidos, le están buscando siempre... historias, muchas son reales, otras eran bulos, efectivamente, y ahora se le han visto unas imágenes que se le vio un culo muy gordo, ¿no?
0: Sí,
1: y
0: sí.
1: Hay mucha gente que ya está apuntando de, bueno, pues eso, le han hecho muchos memes, que si lleva pañal, que si, en fin, estas cosas, ¿no? Que si tiene incontinencia, es un señor que tiene una edad ya, ¿no? Pero yo me voy más al tema de la de lo del sueño de Donald Trump, que como recuerdas, él le decía a Joe Biden,
0: sí,
1: le decía Sleepy Joe, ¿no? O sea, Joe el dormilón, le decía. Y
0: es Sleepy Donald.
1: Y ahora es Sleepy Don, efectivamente, porque Donald Trump ahora se está quedando durmiendo siempre. Y entonces esto, bueno, ha llevado a la gente a observarlo todo. Todo lo que tiene que ver con Donald Trump se observa con lupa. Y se ha difundido un vídeo en Twitter, en X, que ha llamado la atención y que hay mucha gente que está comentando, diciendo, la imagen de ese tipo duro de que es Donald Trump es una broma patética, porque habla como un matón, pero cuando se necesita verdadero coraje, se duerme, ¿no? Y entonces...
0: oye, los ronquidos los hacen muy bien, ¿eh?
1: Sí, bueno, pues es así, casi le falta eso muchas veces. Pero atención, porque alguien apunta a que... podrían haber encontrado la fórmula para que no se duerma Donald Trump. Y es que se ha fijado mucha gente, los espectadores han notado, que cada vez que cabeceaba Donald Trump, cada vez que se le iban los ojos así, que parpadeaba, ¿no? Como decimos cuando estamos viendo una película, una mujer ubicada detrás de él presionaba su estómago, no el de Donald, sino el suyo, el de la propia mujer. Y de repente, Donald ¡bum!, se despertaba sobresaltado. Y las redes sociales están difundiendo la idea de que esa mujer probablemente tiene un botón en el vientre que pulsa y hace que de alguna manera Donald Trump reciba la señal cuando está dormido y se despierta automáticamente. Y esto... lo hace una señora que la llaman la Zapper, porque zapea, porque toca, porque pulsa el botón, y bueno, pues cada vez está siendo más habitual el ver a una señora que está situada siempre detrás de Donald Trump, y en el momento en el que Donald Trump empieza a cerrar los ojos, ella pulsa su barriga, aprieta su barriga e inmediatamente da un respingo Donald Trump, con lo cual las redes han llenado de comentarios diciendo que Donald Trump podría tener un dispositivo con una persona que le da como un, no sé si un aviso, un calambre o algo, pero despierta.
0: A lo mejor tiene, hay algún durmiendo dispositivo, no sé, en el brazo, en
1: algo,
0: la pierna,
1: que le avise,
0: algo.
1: Claro, que...
0: A lo mejor por eso se le ve el culo tan gordo.
1: Pues bueno, eso ya sería un dispositivo demasiado grande, ¿no? Para
0: despertarlo.
1: Esto. Sí, bueno, pues lo de esto, lo de la Zapper está siendo, bueno, se está comentando muchísimo en estos días. Sobre todo porque, claro, Donald Trump tiene que luchar con todos los medios a su alcance contra lo de quedarse dormido, porque recuerda de verdad que ha estado muchísimos años, todos los que estuvo Joe Biden, atacándole precisamente con eso, con que Joe Biden, que era una persona también de una edad bastante avanzada, se dormía cada dos por tres, y entonces él siempre le atacaba diciendo eso, Sleepy Joe, o sea, Joe el dormilón. Uh-huh. Y ahora, pues claro, está feo que ahora seas tú el que te duermes, ¿no?
0: Claro, claro.
1: Bueno, más cositas. A ver. Cuidado con lo que... Porque lo del ChatGPT y demás está bien, pero cuidado con pedirle consejos médicos y seguirlos a rajatabla. Tú le puedes hacer consultas, puedes hablar con el ChatGPT para que te ayude en cositas, para buscar información, pero si te da información relacionada con sanidad, siempre va a ser mejor que te dirijas a un médico. La inteligencia artificial, que se erige ya como un recurso cada vez más importante a la hora de buscar información o ideas, por ejemplo, mira, para rutinas deportivas, para viajes, para dietas, incluso la gente le pregunta. Sin embargo, su información ha de ser siempre, vamos a decirlo así, cogida con alfileres. ¿Por qué? Pues porque el riesgo de que se invente cosas la IA, la inteligencia artificial, que puedan resultar perjudiciales para la salud, todavía existe. O sea, no está tan perfeccionada como para creerse todo lo que dice. Y si no te lo crees, que se lo pregunten a un hombre británico de 60 años, que va a ser nuestro protagonista. El señor, cansado de consumir sal durante las comidas y pensando que la sal es mala, le pidió a ChatGPT una alternativa. El ChatGPT, en una respuesta que de ser una persona y no una máquina le habría conllevado sentarse delante de un juez por intento de homicidio, le recomendó el bromuro de sodio. ¿No quieres tomar sal? Pues toma bromuro de sodio.
0: Vamos a ver.
1: ¿Qué sucede? Que este elemento químico no se usa en las cocinas desde hace más de 35 años. Donde sí se emplea es, por ejemplo, en el mantenimiento de las piscinas. De lo que se deduce que es una sustancia claramente perjudicial para el organismo, como dicen todos los, en fin, todos los medios médicos. Tras 3 meses comiendo bromuro para sustituir la sal, el hombre empezó a experimentar síntomas como fatiga, insomnio, acné, ataxia y muchísima sed. También tenía paranoias hasta el punto de requerir ser internado en un centro para enfermos mentales. Los médicos, al valorarle, descubrieron que padecía una enfermedad típica de finales del siglo XIX, el bromismo. Entre el año 1800 y el 1900, los especialistas recetaban sales de bromuro para lidiar con algunas enfermedades como el dolor de cabeza o la ansiedad. En su momento, cuando más potente estaba, un 8% de los ingresos psiquiátricos tenían que ver con un consumo de bromuro en el mundo entero, ¿eh? Por lo que la Agencia de Administración de Alimentos y Medicamentos de Estados Unidos en aquel momento pues suspendió su consumo, y esto ya se llevó a suspender al mundo entero, ¿no? El hombre, pese a haber ingresado muy enfermo, ha conseguido mejorar su pronóstico en 3 semanas gracias a una terapia intensiva de fluidos intravenosos y una corrección electrolítica, aparte de no volver a tomar el bromuro. Claro, además se llevó un importante aprendizaje sobre cómo usar la inteligencia artificial, porque al no haberle preguntado por los riesgos de tomar bromuro, pues no le informó al respecto. Y lo del ChatGPT, pues ya te digo, si te dice que quieres sustituir la sal, pues bromuro. Pues casi lo mata.
0: Casi lo mata.
1: O sea, madre, cuidado, que la con realidad. Las cosas médicas,
0: sí, sí.
1: La IA todavía está en pañales. Mejor preguntarle a un médico, que seguro que va a saber
0: el
1: mucho
0: médico
1: mejor cómo
0: te,
1: ayudarnos.
0: Te aconseja mejor, sí, sí, sí.
1: Y luego, si quieres hacer un asado y no tienes con quién compartir la carne y una cervecita, pues hoy ya es posible solucionar el problema mediante un pago directo. En Rusia, diversas plataformas de anuncios clasificados han lanzado un servicio remunerado que permite alquilar personas para acompañarte el día del asado. O sea, si tú estás solo, si estás sola y no tienes con quién hacerte un asado, ya hay una empresa que se dedica a alquilarte gente. O sea, tú alquilas un señor, una señora o varios y se vienen contigo al asado y te hacen compañía en el asado.
0: Oye, venga, y fotitos luego para las redes, ¿no?
1: Claro, y luego, pues la forma en que la que se anuncian, que es muy, muy chula, porque algunos van buscando, si, incluso te buscan el lugar adecuado para hacer el asado si no lo tienes, te hacen las compras de lo que necesitas, si tú abonas la cuenta, claro. Ayudan a organizar asados. Mira, por ejemplo, este me ha gustado mucho cómo se ofrece. Dice: ayudo a organizar asados y campamentos. Hago compañía y aso la carne. También incluyo chistes y anécdotas.
0: De todo.
1: Está muy bien, ¿no? Porque, claro,
0: de todo un poco, ¿no?
1: Mire, claro, si te
0: va
1: vas
0: todo,
1: a llevar.
0: Todo incluido.
1: Te vas a contratar a un tío que se venga contigo a compartir tu asado, para no aburrirte, pues por lo menos que te vaya contando chistes y cosas, ¿no? Sí. Si no, imagínate que solo va a comer.
0: Oye, pues yo me apunto a estas cosas.
1: Yo me ofrecería y hasta incluso, sí, sí, si es a un asado, seguro gratis. O sea, por lo que me coma y la cervecita que me beba, yo con eso esto, es. Si alguien quiere invitarme a un asado, no le voy a cobrar nada, ¿eh? Solamente con que me invite al tema del asado.

0: Es una mujer de Oregón que se llama Samantha Hess, que está pagando sus deudas gracias a los abrazos que le vende a la gente en su tienda, que se llama Abrázate Conmigo. Hasta el momento ha conseguido que 10.000 personas compren su afecto. Samantha le cobra a sus clientes, que siempre deben ser mayores de 18 años, $1 por cada minuto de mimos que te realiza en una de las 4 salas temáticas que tiene el local, porque es que esto es lo más maravilloso. O sea, es que tiene un local con 4 salas temáticas y entonces te da un abrazo en una de las salas que tú elijas, la que más te apetezca. Ella considera su negocio un método de terapia autodidacta que ayuda a la gente a sentirse amada y cómoda. Sin embargo, les hace firmar un acuerdo a sus clientes en el que determinan que son personas limpias, educadas. Y por supuesto, esto lo llevan firmado en el contrato también, tienen que mantener su ropa puesta en todo momento.
1: Ah, la
0: porque
1: ropa
0: hay alguno que a lo mejor puede pues equivocarse, ¿no? Y pensar que aparte de los abrazos, Samantha ofrece más cosas. Y no, Samantha ofrece abrazos, ¿eh? Y por eso tienes que firmar un contrato en el que afirmas que eres una persona limpia, que eres una persona educada y que no te vas a quitar la ropa en ningún momento, porque dice que, claro, que parece que es obvio, pero la gente, si no se lo pones en un contrato, algunos no se dan por aludidos, ¿eh? Que entras para darle el abrazo, te lo ves en pelotas ahí y te dice, ah, yo como no me has dicho nada, pues yo me he puesto cómodo.
1: Claro.
0: ¿No? Entonces, no. Pues no, la ropa puesta en todo momento y hay que firmarlo en un contrato. No hay servicios adicionales, dice. No hay final feliz ni cosas de estas. Dice, no estoy interesada en eso. Se trata de hacer que la gente se sienta digna con lo que son hoy. Me encanta que los clientes se sientan aceptados y que sepan que no va a estar solo nunca más. Una sesión de caricias regular con Samantha tiene una duración de una hora, pero los clientes son bienvenidos a reservar citas cortas de 15 minutos. Yo creo que ya una hora ya se me hace largo.
1: Hombre, una hora dándote abrazos.
0: Una hora dándote abrazos ya.
1: Caricias ahí,
0: sí,
1: no sé.
0: Sí, ya me parece demasiado, ¿no?
1: Cansino.
0: Lo de 15 minutos ya estaría bien. Y pues eso sí, ya si es que eres muy mimoso, muy mimosa, puedes pedir hasta un máximo de 5 horas. Dándote abrazos, sales con un hartazón ya. Hay entre 4 y 6 posiciones diferentes para elegir, ya sea en una cama, en un sillón. Y claro, es que con todas estas cosas ahí luego la gente se confunde.
1: Claro, tú dices masajes en
0: masaje de 5 horas en una cama y pues, enseguida se te quita la ropa. No. Abrazos solo y con ropa. Por razones de seguridad, las salas temáticas están equipadas con cámaras de seguridad, se advierte. Todas las sesiones se graban. En caso de que alguno de los clientes empiece a tener algún comportamiento incorrecto, pues ya sabes que le están grabando, ¿eh? Porque es que le ha pasado a Samantha que alguno ha pensado lo que no era. A pesar de que abrió el local hace poco, Samantha ha estado trabajando en este negocio ya desde hace tiempo. Dice que ha hecho cientos de sesiones antes de abrir su propio negocio, que su clientela siempre fue muy variable y que tiene clientes, dice, que son personas que tienen obesidad, personas que no tienen extremidades, algunos simplemente están mal porque se acaban de divorciar o porque están saliendo de una relación, otros tienen estrés por el trabajo, unos me hablan mucho, otros prefieren no pronunciar ni una palabra. Hay gente para todo, como dice, ya lleva 10.000 clientes, 10.000 personas que han pasado por su establecimiento de abrazos, ¿eh? Uh-huh. O sea, que si alguien se anima, oye, y no tienes idea de montar un negocio y quieres, pues mira, tienda de abrazos.
1: El negocio de los abrazos, la tienda de los abrazos.
0: Claro, y este es mi sueño. Por último, una pareja de diseñadores belgas ha llegado a una nueva... han inventado una nueva gama de platos comestibles, que son eco-friendly y, lo más importante, salvan a la gente de la triste tarea de tener que fregarlos después. Son dos jóvenes empresarios.
1: Te pones el menú y
0: te comes lo que hay encima del plato y luego el plato.
1: Y luego el plato, sí. Pero claro, ya tienes que tener en cuenta echar un poco menos de comida, porque si te vas a comer el plato.
0: Claro, dice que ellos tuvieron la idea después de hacer una fiesta. Cuando todo terminó, se encontraron frente a una montaña de platos sucios que necesitaban ser limpiados. Thibaut, que se llama como Courtois, pues uh-huh. Thibaut miró a Hélène y le preguntó: ¿y si nos comemos los platos? Claro, él estaba bromeando al principio, pero el dúo pronto comenzó a dudar en serio sobre esta idea, ¿no? Oye, ¿y unos platos de verdad comestibles? Después de algunos ensayos, finalmente lograron llegar a un concepto viable, que eran recipientes hechos de una combinación de fécula de patata, agua y aceite. El material es lo suficientemente fuerte como para retener todo tipo de alimentos y salsas, pero también es fácil de comer y de digerir. Son biodegradables y tienen un sabor neutro, dice, por lo que se les puede complementar con ingredientes.

0: de dulces, salados, en fin, con lo que tú quieres. Incluso dice que se pueden hornear los platos. Pues nada, tú te comes el plato después y te estás comiendo pues fécula de patata y cosas así, que sea nada malo. Pero, pues no sé yo hasta qué punto de comerte el plato también.
1: Bueno, hace poquito, no mucho, que vi la presentación de un plato de pasta que llevaba como, que era como un pan y dentro estaba la pasta y se comía todo.
0: Y se comía la pasta y el pan y todo, pero sí. Pues entre la pasta y el pan, madre mía.
1: Bueno, era como una masa así de pizza.
0: Menuda siesta después.
1: Desde luego, desde luego. Bueno, Julián, lo dejamos aquí.
0: Ahí lo dejamos.
1: Volvemos mañana. Buen día.
0: Chao.
1: Y a protegerse del calor, por favor, a hidratarse mucho y a intentar evitar ponernos ahí frente a las temperaturas extremas que tendremos en el día de hoy. Hasta mañana.

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Muy buenos días. Hoy vamos a tener mucho, pero que mucho calor. De hecho, ahora mismo, que lo habitual en estos días pasados a esta hora eran entre 29 y 30 grados, pues a esta hora ya tenemos 34 grados y subiendo. Y subirá más, porque vamos a llegar al entorno de los 38 y hasta 40 grados. A partir de la una de la tarde estaremos en alerta naranja aquí en el noroeste de la región de Murcia, al igual que en prácticamente toda la región de Murcia, salvo en la zona del campo de Cartagena y Mazarrón, donde estarán en alerta amarilla. Pero en el resto de la comunidad, alerta naranja, con temperaturas que pueden alcanzar los 40 grados centígrados. Esa alerta se va a extender entre la una de la tarde y las 9 de la noche. Por tanto, mucha precaución, cuidadito con el calor. Un calor que pues prácticamente tiene todo el Mediterráneo en alerta naranja, pero es que incluso en la provincia de Valencia la temperatura puede ser aún mucho más alta. Y pues la alerta en este caso allí no es naranja, sino roja. Tienen alerta roja en la provincia de Valencia ante la posibilidad de que se alcancen los 44 grados centígrados.

una alerta que mañana continuará, pero en este caso aquí en la región de, o sea, en la comarca noroeste murciano, por lluvias. Mañana la alerta que tendremos será por lluvias. Pero insisto, hoy por calor. Hoy, que estamos a 19 de agosto, y como te digo, a 34 grados ya. 19 de agosto. Un 19 de agosto del año 1825, Juan Martín Díez, el Empecinado, uno de los líderes guerrilleros más audaces de la Guerra de la Independencia Española, es ejecutado en la horca en la pequeña localidad de Rúa de Duero, en Burgos. En 1839, un 19 de agosto, la Academia de Ciencias de Francia anuncia la invención del daguerrotipo. Este es el primer antecedente claro de la fotografía moderna. ...1934, 19 de agosto... ...un 90% de votantes convalida en plebiscito la concentración de poder de Hitler en las jefaturas del Estado y del Gobierno. 1991, un 19 de agosto, miembros del Gobierno de la Unión Soviética y del KGB deponen brevemente al presidente de la URSS, Mijaíl Gorbachev, e intentan tomar el control del país. En 2009, el 19 de agosto, el cirujano Pedro Cavadas realiza el primer trasplante de cara en España. Lo hizo en el Hospital La Fe de Valencia. Tal día como hoy, del año 1398, nació Íñigo López de Mendoza, el Marqués de Santillana, poeta y soldado español. También en 1750, un 19 de agosto, nació, en este caso, el Antonio Salieri, el mítico músico italiano. En el año 1750 vino al mundo Salieri. En 1883, el 19 de agosto, nació Coco Chanel, el seudónimo de Gabriela Chanel, diseñadora de moda francesa. Y en 1940, el periodista español José Luis Balbín. ¿Y quién falleció un 19 de agosto? Pues mira, por ejemplo, en 1977, el 19 de agosto, fallecía Groucho Marx. También en 2002, el escultor guipuzcoano Eduardo Chillida. En 2015, fallecía, un día como hoy, Lina Morgan. Hoy, 19 de agosto, se celebra el Día Mundial de la Fotografía. Ya decía yo que justamente un 19 de agosto la Academia de Ciencias de Francia anunció la invención del daguerrotipo, que fue el primer antecedente de la fotografía. Bueno, pues hoy, coincidiendo con esa fecha, es el Día Mundial de la Fotografía. Esto es el Disco Show. 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Yo soy Julián Martínez y te acompaño desde ahora y hasta la 1:30. Muy buenos días, comenzamos.

Así hemos arrancado esta mañana el Disco Show. Ya sabes que si te apetece escuchar alguna canción no tienes más que pedirla al 644-75-5720, como siempre hacemos, atendiendo tus peticiones musicales.

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1: Baby, ¿para qué me estás llamando? Esta es Maluma. Y es una canción que alguien me ha pedido. Y me decía: hola, ¿puedes poner la canción de Perdedor de Maluma, porfa? Y dice: se la dedico a mi tía Encarna. Dice: aunque sé que no le gusta mucho. La música de Maluma no le hace mucha ilusión a tu tía Encarna, ¿verdad? Bueno, pues aunque no le haga ilusión, se la vamos a dedicar, hombre.
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7: 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Bueno, mira, tengo esta mañana también hemos hecho un recuerdo especial para Juan Tamariz, que nos ha dejado. Pero desgraciadamente no es la única figura importante, representativa, que nos ha dejado en las últimas 24 horas, porque también hace unas horas, en el día de ayer, nos ha dejado otra figura también de las más representativas de la rumba.

Delfina Amaya, miembro del dúo de rumba catalana Los Amaya, junto a su hermano José, con el que popularizó en los años 70 y 80 del pasado siglo canciones como Caramelos, como Qué mala suerte la mía, Vete, Mujer o Amor, Amor, ha fallecido en Barcelona a los 74 años. El cantante falleció este pasado domingo, día 16, y sus restos fueron velados por amigos y familiares. Los Amaya, familiares, por cierto, de la famosa bailaora Carmen Amaya, se convirtieron durante su trayectoria en uno de los máximos exponentes de la denominada rumba catalana. Pues nuestro recuerdo para Delfina Amaya, que nos ha dejado, Los Amaya, siempre también en nuestro recuerdo.

Vete de los Amaya, el gran clásico de los Amaya, que bueno, pues viene precisamente con esa noticia triste que os hemos contado. Ha muerto Delfín Amaya, el miembro clave del dúo de rumba catalana Los Amaya. Tenía 74 años, descanse en paz. Pues nosotros que continuamos con más cositas. Mira, antes ha sonado ahí de fondo Juanes, esto es La Camisa Negra.

Ya sabéis que esta semana no tenemos la habitual entrevista con el alcalde de Caravaca, esa que mantenemos todos los miércoles, porque bueno, pues le dejábamos un par de semanas de descanso al alcalde, que descansará también de la radio en estos días, pero ya la próxima semana, el próximo miércoles, sí que volveremos a contactar con él, volveremos a contactar con el alcalde como cada miércoles y analizaremos pues todo lo que informativamente hablando sea destacable para el municipio de Caravaca de la Cruz. Eso, como digo, a partir del próximo miércoles. Hoy ya no tenemos todavía esa entrevista con el alcalde, pero sí que tenemos mucha música y, ojo, un concurso que tenemos en marcha y que lanza un aviso. Hoy vamos a hacer un poquito antes, ¿eh? Lo vamos a hacer en la próxima media hora, el concurso a partir de las 12:30. El concurso habitual, que siempre hacemos un poco más tarde, pues hoy lo vamos a adelantar, lo vamos a hacer un poquito antes, ¿vale? ¿Alguien me ha pedido esto?

Tenemos 18 minutitos ahí por encima de las 12 del mediodía. Ojito a las dos que se vienen ahora, porque vamos a escuchar dos temazos. Arrancando con la que para mí es la canción del verano. Quevedo y Elvis Crespo que cantan La Graciosa. Y a continuación sonarán las palmitas de Manolo García y sus pájaros de barro.

0: Manolo García, ahí estaba sonando después de finalizar la gira que ha hecho junto a Quimi Portet en el último de la fila. Anunciaba en uno de esos conciertos en los que yo tuve la fortuna de poder asistir que esa gira que han hecho pues va a salir a final de año en una grabación, en un disco que recogerá pues esta gira inolvidable del último de la fila, que seguramente será ya la última que hayan hecho en su historia. Pues estaremos muy atentos para disfrutar esa grabación en directo. Alguien me ha pedido esta canción de Paul Alon que se llama
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0: Mentiroso.
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1: 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Ahí seguimos en el Disco Show. En el día, lo hemos dicho antes, es el Día Mundial de la Fotografía. Ahora que todos somos grandes fotógrafos, porque todos llevamos una cámara encima con esto del móvil. Y hemos aprendido todas las técnicas. Autofoto, o sea, el selfie. Nada, la que se presente. Día Internacional de la Foto. 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

Los dardos de Romeo Santos y Prince Royce. Qué bonita bachata, ¿eh? Se han marcado para su último lanzamiento. Enseguida vamos a concursar. Ya te lo decía, vamos a adelantar el concurso un poquito y lo vamos a hacer ahora mismito. Prepárate porque concursamos ahora mismo. Pero antes, alguien me ha pedido esto. Y me decía, Julián, ¿me puedes poner la canción de la película Ghost para Mari Carmen, de parte de su marido, que está muy ocupada con sus plantas en el campo? Mari Carmen, ¿estás ahí? Con las plantitas, qué a gusto. Pues mira, a las plantas les encanta la música. Ponles Unchained Melody.

Bueno, pues llegados a este punto, si te parece, vamos a concursar aquí en Caravaca Radio. Y te voy a dar la posibilidad de ganar, atención, una noche de hotel para dos personas. Entre a elegir entre una serie de hoteles que nosotros te propondremos, tú eliges entre todos ellos el que prefieras para disfrutar esa noche de hotel a partir del 15 de septiembre, cuando baje un poquito la temporada esta alta y cañera de los hoteles, pues a partir del 15 de septiembre. Para darte un respirito de una noche con tu pareja, con un amigo, con una amiga, con un familiar, con quien tú quieras, ¿eh? ¿Qué tienes que hacer para optar a ganar ese alojamiento para dos personas que te regalamos? Pues responder a la pregunta que yo te voy a lanzar y, bueno, el viernes tener un poquito de suerte en el sorteo. Hoy quiero hablarte de las cosas que nos dan un poquito de rabia, ¿eh? Hoy la pregunta es, ¿qué te da rabia de lo que hace la gente con las nuevas tecnologías? Y cuando me refiero a nuevas tecnologías, me refiero a los teléfonos móviles, redes sociales, internet. ¿Qué te da rabia de lo que hace la gente con todas estas cosas, de las redes sociales, del WhatsApp y demás? Lo que más rabia te da. Por ejemplo, en el WhatsApp, que te dejen en visto. Que te dejen en visto. Y no te contesten. O sea, tú ves ahí el doble clic azul este y dices, o sea, lo ha visto, lo que yo le he escrito, pero no me contesta. O por ejemplo, las fotos de dos piernas, así, de dos rodillas, de alguien que está tumbado en la playa, que todo el mundo tiene la foto esta de las dos rodillas. O sea, estás en la playa, haces la foto, que se ven las dos rodillas, y sobre todo, añades esa frase que toca las narices, que es, aquí, padeciendo. ¿Cómo? Aquí, padeciendo. Venga, os leo. O os escucho, si preferís mandarme un audio, lo que queráis. Mira, alguien me dice que pongan jajaja y tú no sepas realmente si se están riendo. Vamos a ser sinceros. ¿Cuántas veces hemos puesto todos jajaja? Ja, ja, o el sticker este de la risa. Y en verdad estamos ahí con la cara, bueno, serios. Es como diciendo, venga, pues cumplo. Pongo un jajaja. Ja, ja. Lo que más rabia me da es que todo el mundo, o al menos muchas personas de mi alrededor, comen pegados al móvil. O sea, fíjate, si hay rato para estar con el móvil, que luego llegamos a la hora de la comida y comemos también ahí mirando el móvil. ¿Cuánta gente de los que estáis escuchando ahora? A ver, levantad la mano. ¿Cuántos de vosotros entráis al baño y estáis ahí, sentados en el baño, con el móvil? Me lo imaginaba. Me da rabia que pongan filtros, me dice alguien. Bueno, ya os conté una de las noticias curiosas hace poco, con esto de la manía de poner filtros, que desapareció una mujer y la policía la estuvo buscando mucho tiempo y no daban con ella. Y cuando finalmente la encontraron, no se parecía nada a la foto que la policía tenía para buscarla, porque la foto que la policía tenía para buscarla estaba extraída de las redes sociales de esta persona, de esta mujer, y claro,
tenía tantos filtros la foto que no se parecía en nada a la persona real. Y claro, la policía no la encontraba porque no se parecía a nada. ¿Os ha pasado, no? Esto de conocer a alguien y que llega y de repente dices tú, pero ¿tú eres la de la foto? ¿O tú eres el de la foto?

Cuando estás con gente y se ponen con el móvil y nada, dicen, ni entran en la conversación que hay cuando está la gente reunida. Nada, están ahí todo el día, amorrados con el móvil. Cuidado que con los más jóvenes esto va a más. Te juntas con un grupo de chicos y chicas jóvenes y hay dos de ellos sentados, uno junto al otro, y se están hablando con el móvil, estando al lado. Ocurre, ¿eh? Estar todos los días con el móvil y a todas horas, me dicen. Hoy la pregunta es, ¿qué es lo que menos te gusta de las nuevas tecnologías, de el WhatsApp, de las redes sociales, de todo esto? ¿Qué es lo que menos te gusta? Y me dicen por aquí, lo peor es que mandes WhatsApps y te ignoren. O sea, directamente que pasen de ti. Que estás hablando con alguien y como está atento al móvil, ni puñetera idea de lo que le estás diciendo. Y al final terminan diciendo, vale, vale, vale, sin saber ni lo que les has dicho. Que mande un WhatsApp, lo lean y no me contesten. Luego están los que tardan 3 días en contestarte y te ponen, ay, perdona, no había visto el mensaje. ¿Qué mensaje? ¿El que te mandé el 14 de junio?

A ver, más mensajitos. Mira, alguien me dice, esto también es verdad, ¿eh? Que en redes sociales dice, todo el mundo sabe de política, de medicina, de fútbol, de economía, de física cuántica, de todo. Es verdad, ¿eh? En las redes sociales todo el mundo sabe de todo. Luego están, me dicen, esos que tienen solución para cualquier problema del mundo. Los cuñados, ¿no? Que le decimos siempre. Los audios de WhatsApp de 2 horas, cuando podrías hacer una llamada y acabar antes. ¿Has visto cuando le escribes a alguien, le haces una pregunta y entonces ves que te pone el WhatsApp grabando audio? Y tú esperando y diciendo, madre mía, pero ¿qué audio me va a mandar que no acaba? Y luego te llega el audio y es un audio de 5 minutos 17 segundos. Menos mal que WhatsApp puso aquella modalidad esta de poder aumentarle la velocidad. Que me manden enlaces de TikTok tontos por WhatsApp. Me molesta mucho estar comiendo y que estén sonando los WhatsApp de la gente en los móviles. Lo que más rabia me da es que borren lo que yo he puesto, sea foto o comentario, y que mande un WhatsApp y que no me contesten viendo que la otra persona está en línea. Sabes que la otra persona está en línea, pero no te contesta.

En 8 minutitos estaremos en la 1 de la tarde. Ya sabéis, gracias a todos por vuestros mensajitos. Me dice Fina también cuando mandas un WhatsApp y no te contestan. Eso de mandar WhatsApp y que pasen de contestar, veo que es lo que más fastidia de las nuevas tecnologías. Bueno, de hecho, mil gracias a todos. Este viernes hacemos el sorteo. Podéis participar cada día y así, cuanto más días participéis, más opciones de ganar vais a tener. No se llora por nadie, ¿eh? Pero menos por un pendejo.

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2: Este es El Mercadillo de Caravaca Radio y estos son los anuncios que hoy compartimos contigo. Se necesita personal para repartir con carnet y experiencia, horario y sueldo a convenir. Llamar a Antonio al 661-66-14-11. Se busca persona con vehículo para cuidar a una señora mayor en pedanías. Interesados, llamar al 630-70-35-68. Se necesita personal de almacén para tareas de preparación de pedidos, atención al cliente y reposición de mercancías. Se ofrece contrato indefinido, seguro médico privado, formación continua y buen ambiente laboral. Incorporación en septiembre. Interesados, enviar currículum a agustin@rodriguezvalero.com. Se necesita persona responsable para por horas o interna para cuidado y aseo de persona dependiente, así como para labores domésticas en la Almudema. 669-38-46-55. Se necesita chofer para reparto de gasoil a domicilio en la zona de Caravaca y Cejín. 675-50-65-47. Se necesita mujer para cuidar a una persona mayor en Caravaca. 693-55-57-16. Más anuncios. Se ofrece pareja para la atención y cuidado de viviendas, fincas, cortijos, etcétera. También se ofrece para la atención de personas mayores. 631-44-4803. Se ofrece señora para cuidar a personas mayores, externa, también para limpieza de hogares. 643-17-66-35. Se ofrece chica para el cuidado de personas mayores, disponibilidad por el día, por las noches o por horas. También para limpieza de hogar con experiencia. 642-33-78-57. Se ofrece mujer con experiencia en el cuidado de personas mayores, también como ayudante de cocina con una experiencia de 6 meses o como fregaplatos o camarera o también para almacén. 623-14-02-94. Se compran casas en el casco antiguo de Caravaca y fincas rústicas. También se compran pisos en calles céntricas que tengan 2, 3 o 4 dormitorios. 607-49-29-33. Se alquila apartamento en Ciudad Jardín con 2 habitaciones. 671-08-23-87. Se vende piso céntrico a 3 metros de la Gran Vía, 4 dormitorios, salón comedor con balcón, 2 baños, cocina, despensa, patio. Es un primero con ascensor, calefacción de gas natural. 699-58-62-49. Se vende casa en Cejín, barrio de San Antonio, tiene 2 plantas y cochera. También se vende cama elevadora, ambos lados, con colchón eléctrico. 686-78-0310. Se alquila piso en carretera de Granada 62, 3 dormitorios, salón, cocina y baño. 693-55-57-16. Se vende acción del Polideportivo Argos. 624-20-94-52. Se vende pista de Scalextris, Mario Kart, Carrera Go de gran tamaño, de 1,6 metros de largo por 1 metro de ancho, como nueva, precio 40 euros. También se vende balancín infantil, 680-46-12-42. Se busca profesor para dar clases de inglés a una chica de tercero de la ESO, si es posible que sea una persona nativa, 650-24-52-10. Se vende juego de petanca de 6 bolas con su bolsa de transporte por 30 euros. También se vende tocadiscos con altavoz integrado por 50 euros y aspirador robot Conga por 40 euros. Todo en el 640-390745. Se vende frigorífico de gas en buen estado, muy económico. Teléfono 678-59-30-43. Y por último, se vende carricoche Jané con capazo en perfecto estado por 300 euros. 620-34-46-47. Si tú quieres incluir un anuncio en el mercadillo de Caravaca Radio, solo tienes que enviarnos un WhatsApp o un SMS al 644-75-5720 y decirnos qué anuncio quieres que emitamos. No te cuesta absolutamente nada, lo emitimos durante 15 días. Y para consultar los teléfonos de todos estos anuncios que yo acabo de decir, basta con que entres en nuestra página web en caravacaradio.com y ahí tienes todos los teléfonos de todos los anuncios.

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Quiero recordar a todos los oyentes de Caravaca Radio que estamos en alerta naranja desde hace 15 minutos. A partir de la 1 de la tarde ha comenzado esa alerta naranja que se mantiene activada en el noroeste por altas temperaturas hasta las 21 horas de hoy, hasta las 9 de la noche, en este miércoles 19 de agosto. Temperaturas máximas que podrán alcanzar los 40 grados. Hay que extremar las precauciones, especialmente con mayores, niños y otras personas vulnerables. Y hay que recordar también que no es solo la comarca del noroeste. Lo digo por si tienes que desplazarte, que también tienes en alerta naranja el altiplano, la Vega Media, toda la zona de Lorca y Águilas. Solamente se salva un poquito la zona de Cartagena y el Mar Menor, que está en alerta amarilla, también por temperaturas elevadas. La zona de la provincia de Valencia incluso es alerta, es roja.

Después del exitazo de su anterior tema, Reels B ha vuelto con ¿Quién te ve? Su nueva canción, que ahí está sonando, como siempre, en Caravaca Radio. ¡Ojo! Que viene un clásico de los grandes, de los buenos, de los que nos encantan. Los Waterboys con Fisherman Blues.

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1: 37 grados ya en Caravaca de la Cruz, ¿eh? No está nada mal. Ah, bueno, no, no te creas que es solo en Caravaca. En Cejín, por ejemplo, hay 38. En Calasparra tienen 37, igual que en Caravaca. En Moratalla también 37. Y en Bullas también 37. No está nada mal, ¿eh? Para ser la 1 y 24 minutos. Así se ha presentado el día. ¿Dónde estáis todos aquellos que decíais: ¡ay, qué ganas de que llegue el verano con el calorcito! María, María, Santana.

Vaya temita este. María, María, ahí estaba Santana. Yo me marcho con la superestrella, con Aitana os dejo. Y con el informativo que llegará enseguida aquí a Caravaca Radio. Recibe los saludos de Julián Martínez. Fue un placer, como siempre. Mañana más, te espero a partir de las 11. Chao.

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0: 1:40 del mediodía, tiempo para la información en Caravaca Radio.
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0: Buenas tardes, saludos de Enrique Soler. Comenzamos con titulares. El paratriatleta caravaqueño Abel Torreblanca afronta en Mérida un nuevo paso hacia el Mundial de Pontevedra. El gobierno regional invierte casi 700.000 euros en Moratalla para mejorar sus infraestructuras. La región consigue 113 millones de fondos europeos para proyectos de investigación e innovación.

0: La región de Murcia supera el 98% de ejecución de los fondos Next Generation. El bordado caravaqueño sobrepasa fronteras y abre nuevos nichos de mercado. Primera parada en nuestro tiempo de información para conocer la previsión meteorológica para las próximas horas.
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0: Y saludamos ya desde la Agencia Estatal de Meteorología a Jordi Urios. Buenas tardes.
2: Buenas tardes. Hoy se van a superar los 40 grados en varios puntos del interior de la región de Murcia. Peligro importante por calor, excepto en puntos del campo de Cartagena. Hoy se esperan máximas de 42 grados en Molina de Segura, 41 en Murcia y Cieza, 40 en Caravaca de la Cruz, Lorca y Yecla, 36 en Águilas, 35 en Cartagena y Mazarrón. En cuanto a los cielos, aumento de la nubosidad por la tarde, sin descartarse algún chubasco ocasional, más probables en las sierras al norte de la región. Para mañana, aviso por tormenta. Tormentas y chubascos de cara a la tarde serán más probables e intensos en el interior, donde pueden venir acompañados de granizo y rachas muy fuertes de viento. En cuanto a las temperaturas, las mínimas suben ligeramente en el sureste y bajan en el resto. Por la noche no se bajarán de los 24 grados en Murcia y Cartagena. En cuanto a las máximas, bajan con descensos localmente notables en el interior de cara a mañana. En la capital no se pasarán de los 37 grados. En cuanto al viento, mañana flojo de componente oeste, aumentará a intervalos moderados. Es una información de AEMET.
0: 38 grados a estas horas en la ciudad de Caravaca de la Cruz. Permanece activa la alerta naranja por altas temperaturas en la comarca del noroeste hasta las 9 de la noche, con máxima que pueden llegar a los 40 grados y una probabilidad del 40 al 70%. 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
1: El paratriatleta caravaqueño Abel Torreblanca, interno del CAR Región de Murcia y beneficiario del programa Objetivo Los Ángeles 2028, desde el cual se acompaña a deportistas de la región con opciones de alcanzar la próxima cita paralímpica, afronta esta semana una nueva cita importante dentro de su temporada deportiva con la participación en el Campeonato de España de Triatlón que se celebrará el sábado en Mérida. El director general de deportes, Fran Sánchez, compartió con el deportista una jornada de entrenamiento en el CAR Región de Murcia en los días previos a su participación en la cita, que representa una nueva oportunidad para continuar mejorando su clasificación y especialmente para seguir buscando los puntos necesarios de cara a los próximos compromisos internacionales. Torreblanca, triatleta con discapacidad visual, llega a esta competición situado actualmente en el puesto número 12 del ranking mundial de paratriatlón, una posición que refleja su progresión durante las últimas temporadas y que le mantiene entre los principales especialistas internacionales de su disciplina. El principal objetivo del deportista murciano en esta recta final de temporada es conseguir la clasificación para el Campeonato del Mundo de Triatlón Paralímpico 2026, que se celebrará en Pontevedra del 25 al 27 de septiembre. Para ello, Torreblanca afronta las próximas competiciones con la necesidad de mantener su progresión en el ranking mundial y acercarse a las posiciones que permitan asegurar su presencia en la cita mundialista.
2: Quedan dos semanas muy duras de entreno. También importante llegar descansado a Mérida para no ir pasado, porque también después vendrán otras competiciones. Y nada, toca entrenar muy duro ahora y a ver qué tal se da. Hay rivales muy duros y toca machacarse a tope. Pues nada, ahora mismo con la última competición en Hungría que hice, me he colocado el 12 del ranking mundial, lo que facilita bastante el poder ir, sobre todo un primer paso importante, ir al mundial este año, que es en Pontevedra, y ya a partir de ahí subiendo lo más posible en el ranking para intentar clasificar a los juegos.
1: Fran Sánchez destacó durante su visita el trabajo diario que hay detrás de la competición de alto nivel. Abel explicó representa el esfuerzo, la constancia y el trabajo que requiere el deporte de alto nivel. Desde la región de Murcia ha incidido, queremos acompañar a nuestros deportistas en este camino y poner a su disposición las mejores condiciones para que puedan desarrollar todo su potencial y alcanzar sus objetivos deportivos.
3: Abel Torreblanca es uno de nuestros grandes referentes para ir a los Juegos de Los Ángeles 2028. Sin duda, cuando el talento no encuentra ninguna barrera y se ayuda y se facilita, hay capacidad suficiente para seguir llegando. Así que esa es la apuesta del gobierno de la región de Murcia por el deporte paralímpico.
1: El CAR Región de Murcia constituye uno de los pilares de preparación de Torreblanca, que desarrolla allí buena parte de su trabajo como deportista de alto nivel. El centro proporciona al triatleta un entorno especializado para afrontar su preparación, continuar avanzando en la obtención de logros deportivos y seguir creciendo dentro del paratriatlón internacional.
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0: El gobierno regional invierte casi 700.000 euros en Moratalla para mejorar sus infraestructuras. El incremento del 107% en la inversión destinada por el gobierno a Moratalla ha permitido a su ayuntamiento acometer la mejora de su infraestructura y equipamiento tanto en el casco urbano como en su pedanía. El refuerzo presupuestario del Plan de Obra y Servicios de la Comunidad 2024-2025 respecto al anterior programa aumentó la dotación económica al municipio de 330.000 euros a más de 684.000, la misma cuantía que recibirá ahora con cargo al nuevo Plan 2026-2027, cuya distribución acaba de recibir el visto bueno del Consejo Regional de Cooperación Local. El consejero de Presidencia, Juventud, Acción Exterior y Emergencias, Marcos Ortuño, y el alcalde de Moratalla, Juan Soria, visitaron hace unos días las obras ejecutadas en el municipio dentro del marco de este programa gestionado por la Consejería a través de la Dirección General de Administración Local. Prácticamente la mitad del presupuesto asignado a Moratalla se aplicó en la reforma del aparcamiento y parque de la Glorieta, cuya ejecución solucionó los problemas estructurales del garaje subterráneo y al mismo tiempo se acometió la rehabilitación de la plaza con una nueva pavimentación y un diseño más diáfano para facilitar un mayor uso por parte de los ciudadanos. El resto del presupuesto disponible, que ascendió a más de 333.000 euros, se empleó en actuaciones demandadas por los vecinos de Moratalla, entre ellas la renovación de infraestructuras viarias, de alumbrado público, mobiliario urbano, pavimentación de calzadas y la mejora de instalaciones deportivas. Los proyectos se localizan en el núcleo urbano, como es el caso de la calle Mellinas y en pedanías. Así se han llevado a cabo trabajos de mejora en el Paseo de las Sabinas y en la Plaza Mayor del Sabinar, en la pista recreativa de Cañada de la Cruz, la pavimentación del Camino de los Pozos y la rehabilitación del pabellón deportivo en el Calar de la Santa. Igualmente se incluyeron en los proyectos del Plan de Obras y Servicios la instalación de medidas de protección para garantizar la seguridad en la carretera de Mazuzas-Socobos a su paso por Casa Requena y la renovación del pavimento y ampliación de la infraestructura de saneamiento en la calle Cuesta la Era en Benizar. Marcos Ortuño reivindicó este programa de cooperación local, incidiendo en que cada obra que se realiza es una apuesta por la calidad de vida de los vecinos de la región de Murcia. En este sentido, aseguró que los servicios públicos y las infraestructuras son fundamentales para construir municipios más modernos y habitables, porque destacaba, detrás de cada mejora urbana hay un compromiso con el bienestar, la seguridad y la accesibilidad.
1: El gobierno regional del presidente López Miras ha otorgado al Ayuntamiento de Moratalla una subvención de casi 700.000 euros para llevar a cabo distintos proyectos como la remodelación de esta importante calle en la pedanía del Sabinar en Moratalla. Y todo ello porque la apuesta por el municipalismo es una de las señas de identidad del gobierno del presidente López Miras. Tenemos muy claro que los ayuntamientos son la administración más cercana a los ciudadanos y tenemos muy claro que apostando por los municipios y por nuestras pedanías hacemos más y mejor región de Murcia.
0: El Consejo Regional de Cooperación Local informó favorablemente en su última reunión celebrada el pasado mes de julio sobre los criterios, objetivos y prioridades del Plan de Obras y Servicios 2026-2027 que se desarrollarán en los próximos dos años y cuya cuantía asciende a 24 millones de euros. Así, el Plan de Obras y Servicios, que beneficia a los 41 municipios de la región de menos de 50.000 habitantes, tendrá una dotación de 18 millones de euros, lo que supone una inversión anual de 9 millones. Los ayuntamientos ya han presentado los proyectos que quieren incluir entre las actuaciones previstas, que serán aprobados en la próxima reunión del Consejo de Gobierno. Por otra parte, el Plan de Pedanías, Diputaciones y Barrios Periféricos, dirigido a los 4 municipios de mayor tamaño de la región, dispondrá de un presupuesto total de 6 millones de euros, 3 millones cada año de vigencia.
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0: La región de Murcia consiguió entre 2021 y 2025 más de 113 millones de euros procedentes de programas de la Unión Europea destinados a financiar proyectos de investigación, desarrollo tecnológico e innovación. Durante este periodo, empresas, universidades, centros tecnológicos y otras entidades regionales lograron 351 participaciones en proyectos europeos y asumieron la coordinación de 52, una responsabilidad que acredita su capacidad para liderar iniciativas internacionales. El programa Horizonte Europa, principal instrumento de la Unión Europea para financiar la investigación y la innovación, aportó más de 81 millones de euros a las entidades regionales, el 71,6% del total. La región obtuvo otros 16,47 millones a través del programa LIGHT, dirigido fundamentalmente a proyectos ambientales, climáticos y de transición ecológica, y concentró el 5,54% de toda la financiación conseguida por España en esta línea. Las empresas fueron las principales receptoras de estos fondos, con 42,67 millones de euros, seguidas de las universidades con 36,88. En conjunto, ambos grupos captaron 79,55 millones de euros, el 70,2% del total. Los centros tecnológicos obtuvieron 14,91 millones de euros, las administraciones públicas 8,7, los centros públicos de investigación 5,94 y las asociaciones 3,96 millones de euros. La financiación europea se ha mantenido además por encima de los 23 millones de euros anuales desde 2022, tras alcanzar ese año un máximo de 32,42. La región consiguió 24,2 millones en 2023, 25,61 en 2024 y 23,74 en 2025. A Horizonte Europa y LAI se suman los fondos obtenidos del programa Europa Digital, el Fondo de Innovación y el Fondo Europeo de Defensa. El consejero de Empresa, Empleo y Economía Social, Luis Alberto Marín, señalaba que estas cifras muestran que el conocimiento generado en la región es capaz de competir en la convocatoria más exigentes de la Unión Europea y de transformarse en inversión, tecnología y nuevas oportunidades para las empresas.
3: Entre los años 2021 y 2025, la región de Murcia ha obtenido 113,24 millones de euros procedentes de programas de la Unión Europea para financiar proyectos de investigación, desarrollo tecnológico e innovación. Durante este periodo, empresas, universidades, centros tecnológicos y otras entidades regionales lograron 351 participaciones en proyectos europeos y asumieron la coordinación de 52 de ellos, una responsabilidad que acredita su capacidad para liderar iniciativas internacionales. Las empresas fueron las que más fondos captaron, un total de 42,6 millones de euros, seguidas de las universidades, que obtuvieron 36,8 millones de euros. Estas cifras son la muestra que el conocimiento generado en la región es capaz de competir en las convocatorias más exigentes de la Unión Europea y de transformación en inversión tecnológica y nuevas oportunidades para nuestras empresas. Desde el Gobierno regional trabajamos para que cada vez más pymes puedan entrar en estos programas, que encuentren socios internacionales y conviertan sus proyectos innovadores en soluciones con impacto económico y social. Y este apoyo es un apoyo real que se traduce en instrumentos de ayuda como el Cheque Europa, cuya convocatoria de este año cuenta con 200.000 euros y estará abierta hasta finales de diciembre.
0: El Gobierno regional mantiene abierta a través del Instituto de Fomento una convocatoria del Cheque Europa dotada con 200.000 euros y cofinanciada con fondos FEDER. La ayuda permite a las pymes contratar consultores y especialistas que les ayuden a diseñar el proyecto, localizar la convocatoria europea más adecuada, preparar la documentación técnica y económica y presentar la solicitud de financiación. El programa subvenciona la participación en convocatorias como Horizonte Europa, LAI, Europa Digital, EU4GIR o el Fondo Europeo de Defensa. Las ayudas oscilan entre los 3.000 y 12.000 euros y cubren con carácter general el 70% del coste del servicio contratado, porcentaje que puede alcanzar el 85% en actividades prioritarias de la Estrategia Regional de Especialización Inteligente RIS4. El plazo permanecerá abierto en la sede electrónica del Info hasta el próximo 28 de diciembre.
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0: La región de Murcia continúa entre las comunidades autónomas con mayor grado de ejecución de los fondos Next Generation, programa que cierra su plazo operativo el próximo 31 de agosto. Así se desprende de los datos de la plataforma ELISA, la herramienta del Ministerio de Economía, Comercio y Empresa para el seguimiento del Plan de Recuperación, Transformación y Resiliencia, actualizados a 30 de junio de 2026. Según estos datos, la comunidad ha resuelto convocatorias por valor de 796 millones de euros, el 98,2% de los 811 millones convocados para su gestión directa. Esta ejecución sitúa a la región como la autonomía con mayor tasa de resolución en las convocatorias realizadas junto a las entidades locales, por detrás tan solo de Castilla y León con el 85,6 y Aragón con el 82,1, que superan el 80%. La consejera de Economía, Hacienda, Portavocía, Fondos Europeos y Transformación Digital, Marisa López Aragón, ha destacado que la región vuelve a situarse entre las comunidades autónomas con mayor capacidad de gestión de los fondos europeos gracias al esfuerzo coordinado del Gobierno regional para que estos recursos lleguen cuanto antes a las familias, las empresas y los ayuntamientos. Destacó que el compromiso ha sido aprovechar cada euro para impulsar inversiones que generen nuevas oportunidades de crecimiento y empleo.
4: La región de Murcia se ha situado entre las comunidades autónomas que mejor están ejecutando los fondos Next Generation. Los últimos datos oficiales del Ministerio reflejan que hemos resuelto ya convocatorias por valor de 796 millones de euros, lo que supone más del 98,2% de todos los recursos convocados para su gestión directa. Este liderazgo es fruto del trabajo coordinado de todo el Gobierno regional y de un objetivo muy claro: que los fondos europeos lleguen cuanto antes a las familias, a las empresas, a los ayuntamientos y se conviertan en proyectos reales. Gracias a estos recursos, más de 53.000 ciudadanos, empresas y entidades de la región ya se han beneficiado de alguna ayuda. Y es especialmente importante que casi 2 de cada 3 beneficiarios sean autónomos, micropresas y pymes.
0: La gestión de estos fondos ha beneficiado a más de 53.000 ciudadanos, empresas y entidades de la región, tanto a través de las convocatorias gestionadas por la comunidad autónoma y las entidades locales, como las ejecutadas directamente por el Gobierno de España. Del total de adjudicatarios, el 65,7% corresponde a microempresas y pymes, el 32,9% a hogares y el 1,2% restante a fundaciones y otras entidades. Entre las principales actuaciones financiadas por esta ayuda destacan los 53,8 millones de euros destinados al autoconsumo y almacenamiento energético residencial, de los que ya se ha ejecutado el 86%. Además, la comunidad ha invertido 35,1 millones de euros en proyectos de movilidad sostenible, entre ellos la adquisición de autobuses eléctricos. En el ámbito educativo, los fondos europeos ayudaron a digitalizar 9.398 aulas en centros educativos y poner en marcha 48 aulas de tecnología aplicada para la formación profesional en 26 municipios. Asimismo, los planes de sostenibilidad turística han ejecutado ya 55 millones de euros para modernizar destinos en una veintena de municipios, lo que supone más del 86% de los 63,7 millones de euros asignados.
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0: El bordado caravaqueño sobrepasa fronteras y abre nuevos nichos de mercado. El último trabajo que ha salido de las cooperativas de la Casa Museo de los Caballos del Vino es un manto para la cofradía del Santísimo Cristo de las Penas de Molina de Segura. Finamari Romero es una de las bordadoras.
5: Casi todo lo que lleva es oro, es canutillo de oro entrefino. Lleva algún cordón también de oro entrefino, lentejuelas de oro entrefino. Todo lo que lleva es de máxima calidad. Y hasta nos hicieron un diseño un chico de Sevilla.
0: Las cooperativas que hay en funcionamiento nacieron a raíz de la creación de la Asociación de Bordado Antonio López Ruiz Ñin, que ha gestionado junto con el Ayuntamiento varios cursos financiados por el SET, creando una salida profesional más allá de los enjaezamientos de los caballos del vino.
5: Yo estoy trabajando en los caballos del vino 27 años. Hace año y medio decidimos 3 personas emprender, hicimos una cooperativa, porque yo lo que quería es poder trabajar para hacer trabajos para afuera. Entonces la única manera era pues poniéndonos legalmente, como es lógico. Gracias a eso, a estar en la asociación Ñin, que nos abrieron las puertas y hacer la cooperativa, es cuando nos han empezado a salir trabajos de este tipo de la iglesia.
0: Loli Jiménez inició su andadura en el mundo del bordado a raíz de este curso experiencial.
6: Hice el curso, conocí a guiadas bordadoras con experiencia, formé parte de la cooperativa con ellas, empecé con los caballos del vino, ahora nos ha salido el proyecto del manto y poco a poco pues formándonos bien.
0: Paralelamente, la Asociación San Juan de la Cruz de Oberhausen, ciudad alemana hermanada con Caravaca, ha realizado cursos gratuitos de verano para jóvenes que ven en este mundo una salida profesional. Es el caso de María Corbalán.
7: Empezamos el año pasado, llevo poquito tiempo y nada, la verdad que muy contenta, me están enseñando muchísimo. Terminamos el manto del Júpiter, seguimos con esto y la verdad es que me gusta bastante, un futuro trabajo muy bonito.
0: Actualmente 13 personas participan en una nueva edición de esta acción formativa financiada por el SED con 217.000 euros. presentada la Maximum Revolcadores 2026. La cita será el próximo domingo 13 de septiembre en la pedanía moratallera de Inazares. Isidro López es el responsable de la prueba.
8: La Maximum Revolcadores nació con el fin de dar voz a los pueblos de la España rural. Inazares es una pedanía que es de Moratalla, pero también tenemos cerca alrededor del macizo de revolcadores Cañada de la Cruz, Los Odres, el Hornico. Y bueno, considerábamos que necesitaban esa oportunidad de ser reconocidos. Y qué mejor que a través de un evento deportivo, la Maximum Revolcadores, donde, como ha dicho Antonio Cutillas, somos el único evento en toda la región de Murcia en llegar al Tech, el obispo de 2014 metros. Eso se traduce a, bueno, a ir cada año superándonos. Prueba, me remito, que vienen corredores ya incluso fuera de la región de Murcia, y algo bueno estaremos haciendo.
0: A las 9 de la mañana arrancará la Maximum Revolcadores sobre una distancia de aproximadamente 28 kilómetros, con inicio a las 9 y media de la Hub Revolcadores sobre un recorrido de 14 kilómetros, contando también con la modalidad de caminata de 14 kilómetros no competitiva. Todas las pruebas tendrán como salida la Plaza de Inazares, desarrollándose por las tierras altas del noroeste murciano.
8: Tenemos nuestra distancia reina, haciendo mención a nuestro patrocinador principal, que es la de la distancia de 28 kilómetros. Es la única carrera o la única distancia que es la que podrá subir al obispo. Tiene un desnivel positivo de 1.253 metros. Y su horario de salida será a las 9 de la mañana. Luego tenemos otra distancia, que son los 14 kilómetros. Esta se puede hacer tanto corriendo como caminando. La de corriendo se llama Hard Rural Revolcadores. Esta no sube al pico de revolcadores, pero sí llega a una altitud de unos 1.585 metros de altitud, donde bueno, se puede divisar todo el Valle de la Rogativa. Como digo, esta distancia se puede hacer tanto corriendo como caminando y saldrán a las 9 y media de la mañana, con un desnivel positivo de 550 metros. En la carrera larga, los de 28 kilómetros, el tiempo máximo para realizarla serán de 6 horas. En la de 14 kilómetros corriendo serán de 3 horas máximo y los senderistas, como nosotros lo llamamos trail walking, caminata, 4 horas. La edad mínima para competir son 20 años, tanto corriendo en 28 como en 14, y en la de senderismo. El material obligatorio en cualquier distancia, corriendo o caminando, es que bueno, el dorsal de la prueba tiene que estar visible en la parte central. Tienen que llevar un recipiente para líquido con mínimo de 500 mililitros y el teléfono móvil. De forma obligatoria, solamente tendrán que llevar la manta térmica en los corredores de 28 kilómetros y 14. De forma opcional, bueno, puedo llevar chubasquero o cortavientos, crema solar, porque bueno, si no hace buena temperatura, el año pasado no hizo bastante calor y la crema solar hubiera venido bien. Pero esperemos que este año, como en otras ediciones, el tiempo nos respete y bueno, no tengamos que tirar de crema solar, porque normalmente en septiembre en Inazares suele hacer buenas temperaturas.
0: Actualmente la prueba está al 60% de inscripciones.
8: Actualmente estamos al 60% de inscripciones, pero el 31 de agosto se acabaría el segundo plazo de inscripciones reducidas y luego habría un periodo de 9 días, desde el 1 de septiembre hasta el 9, de cambio de tarifa, donde aumentará el precio. Entonces, bueno, os aconsejamos que cuanto antes os registréis tendréis esa reducción de tarifa, pero bueno, llevamos muy buen ritmo de inscripciones, queremos superar las 500 inscripciones y bueno, esperemos que podáis compartir ese día con nosotros. Las inscripciones actualmente las podéis hacer a través de la página web de Maximum Revolcadores o a través de la plataforma de la FAMU. La entrega de dorsal la haremos un día antes en el Corte Inglés de Murcia, donde ya anunciaremos el horario y la ubicación exacta para recoger ese dorsal. Solamente recogeremos el dorsal, la bolsa del corredor la recogeremos el día de la prueba. donde también se podrá recoger dorsa a partir de las 7:30 de la mañana y hasta media hora antes en Inazares. Los premios que tenemos para esta edición son, bueno, premio del trofeo a los primeros clasificados de la general de cada categoría individual y para los premios de diversidad. También vamos a entregar una botella de vino gracias a Bodega Arsenio, que es nuestro nuevo patrocinador, a los ganadores de la carrera general y de las distintas categorías. La inscripción incluye, pues, la bolsa del corredor. Tenemos aquí, hoy vamos a presentar la camiseta oficial. Ofreceremos, como años anteriores, paella, tanto de pollo como de verduras. Ofreceremos medalla, haciendo seguinio al pico de revolcadores, reportaje fotográfico, seguro de la prueba, habituamiento de sólido y líquido, habituamiento especial reina en meta con su producto enfocado al deporte, como es Reina Proteína.
0: Estas pruebas serán puntuables para el circuito Trail Tour FAMU 2026. Antonio Jesús Bermúdez Cutillas es el presidente de la Federación de Atletismo de la Región de Murcia.
9: Prueba incluida dentro de la Trail Tour FAMU, de la TTF, como llamamos coloquialmente más o familiarmente más a la Liga de Carreras de Trail de la Región de Murcia, organizadas por la Federación de Atletismo. Dicen que lo que se repite es porque gusta. Será por eso que la séptima, el máximo revolcadores, pues año tras año, pues va subiendo, incluso de poquito a poquito va subiendo de nivel, va subiendo de corredores. Y bueno, no sabemos si será porque es el evento de trail, el único evento de trail de la región de Murcia que sube al techo de la región, si será por el gran trazado que su organizador principal, que Isidro, lo trabaja con bastante esmero, será por las actividades que plantean para toda la familia y visitantes y acompañantes que vienen a los corredores, o será por ese cariño que especialmente le pone Isidro en la organización del evento para que conseguir que el mismo sea cada vez de relevancia y de referencia para todo corredor de trail de la región de Murcia. O quizás será por el conjunto de todo esto, por lo que hacen que este evento, pues, al final lo coloquen en el calendario prácticamente la mayoría de los corredores de trail de la región de Murcia. Por todo ello, hacen que Inazares, que el máximo revolcadores, esté posicionado, como bien ha dicho Julián, en el mapa de la región de Murcia, incluso con orientación nacional, porque también tenemos participación, vienen también participantes del resto del país. Por tanto, el día 13 de septiembre volveremos a la cita de máximo revolcadores. Volveremos a disfrutar de una organización impecable, una organización dirigida y pensada específicamente para el corredor, y una organización que año tras año, no sin pocos apuros, pero lo va sacando hacia adelante sus organizadores para que siga siendo referente dentro del el calendario de trail de toda la región de Murcia. Por tanto, muchas gracias, Isidro, organizador jefe de la Máximo Revolcadores, por ese empeño que le pones todos los años. Sabemos que te cuesta mucho, sufres mucho con el evento, pero porque es un evento que lo tienes muy medido, muy cuidado, y que es prácticamente como un sentimiento y no como una mera organización de un evento. O sea, muchas gracias por todos los años mantener este esfuerzo y seguir manteniendo este evento. Por supuesto, gracias también a todos los corredores que vienen a disfrutar de este magnífico trail. Animar a todos los que todavía no se han inscrito a que lo hagan, porque no les va a dejar indiferente a nadie. Los que ya lo han repetido, ya lo conocen, saben que van a disfrutar de un día festivo, deportivo, maravilloso. Y los que no lo conocen, como decimos, les animo a que lo vengan y conozcan y lo experimenten en primera persona. Gracias también, por supuesto, a las administraciones públicas, en este caso Ayuntamiento de Moratalla, que es esencial para que los eventos deportivos pues, puedan tener esa cobertura necesaria y obligatoria para poder ejecutar el proyecto, y que sin su colaboración pues sería difícil de poder llevar a cabo estas organizaciones. Y gracias también especialmente a los colaboradores, sponsor, principalmente Postres Reina, porque sois fundamental. O sea, en tipo de eventos de estas características sois el fundamental para que se puedan desarrollar el deporte desde un panorama no profesional, en el cual se da cabida a muchas personas que vienen a disfrutar de un entorno deportivo, a promocionar hábitos de vida saludable, combatir, digamos, un poco la inactividad, y al final todo eso también es una aportación grande y muy valiosa para la sociedad. Permitir que con esta colaboración existan eventos como Máximos Revolcadores, en el cual se da esa opción a que no solamente corredores de élite ni con licencia federativa, sino también muchos populares, que un fin de semana puedan tener un evento donde poder disfrutar, conllevando las ventajas que acabamos de mencionar, al final es una responsabilidad social corporativa muy bien entendida, y finalmente es una aportación valiosísima para la sociedad.
0: Por su parte, el concejal de deportes en el consistorio moratallero, Julián Sánchez, ponía en valor esta carrera.
10: Como siempre solemos llamar, en el techo de la región de Murcia, a esos 2.014 metros que sube la prueba, esta prueba deportiva. Desde el Ayuntamiento de Moratalla, pues bueno, queremos agradecer de nuevo a Isidro, a la organización, por este evento, este nuevo evento, que bueno, pone en valor la pedanía de Inazares, pone en valor Moratalla, la sitúa en el mapa, y damos la posibilidad de que todos aquellos amantes del run y del trail run y de la naturaleza puedan disfrutar un año más de poder subir a ese techo de la región de Murcia y disfrutar del entorno que rodea tanto Inazares como Cañada de la Cruz y como el término municipal de Moratalla. Bueno, esto pone también a prueba a aquellos deportistas que les gustan los desafíos, y este año pues bueno, es un desafío más para aquellos que quieren bueno, pues ese reto que siempre tienen en mente y que pueden desafiar ahí. Agradecer, como no, de nuevo a Isidro, a la prueba deportiva, a la organización. Agradecer también la mano que tiende siempre la mano a la Federación de Atletismo, a Antonio Cutilla, a su presidente. Muchas gracias por estar aquí en esta presentación. Y, como no, a los sponsors, a Postres Reina y a todos aquellos que apuestan por esta prueba deportiva. Y también, bueno, para los vecinos que también colaboran para que se pueda desarrollar con garantía y que puedan disfrutar todos aquellos visitantes que vienen a hacer la prueba, que puedan disfrutar del entorno, disfrutar del paisaje, disfrutar de la pedanía de Inazares y sobre todo disfrutar de la naturaleza.
0: Continúa abierto el plazo de inscripciones para la prueba organizada por la Asociación Deportiva Máximum Revolcadores en colaboración con la FAMU y el Ayuntamiento de Moratalla, con Postres Reina y Agua del Cantalar como sponsor oficiales, a través de la página web Alcanza tu Meta.
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0: Hasta aquí nuestro tiempo de información. Saludos de Enrique Soler. Que pasen buena tarde.
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2: Este es El Mercadillo de Caravaca Radio y estos son los anuncios que hoy compartimos contigo. Se necesita personal para repartir con carnet y experiencia, horario y sueldo a convenir. Llamar a Antonio al 661-66-14-11. Se busca persona con vehículo para cuidar a una señora mayor en pedanías. Interesados, llamar al 630-70-35-68. Se necesita personal de almacén para tareas de preparación de pedidos, atención al cliente y reposición de mercancías. Se ofrece contrato indefinido, seguro médico privado, formación continua y buen ambiente laboral. Incorporación en septiembre. Interesados, enviar currículum a agustin@rodriguezvalero.com. Se necesita persona responsable para persona responsable por horas o interna para cuidado y aseo de persona dependiente, así como para labores domésticas en la Almudema. 669-38-46-55. Se necesita chofer para reparto de gasoil a domicilio en la zona de Caravaca y Cejín. 675-50-65-47. Se necesita mujer para cuidar a una persona mayor en Caravaca. 693-55-57-16. Más anuncios. Se ofrece pareja para la atención y cuidado de viviendas, fincas, cortijos, etcétera. También se ofrece para la atención de personas mayores. 631-44-4803. Se ofrece señora para cuidar a personas mayores, externa, también para limpieza de hogares. 643-17-66-35. Se ofrece chica para el cuidado de personas mayores, disponibilidad por el día, por las noches o por horas, también para limpieza de hogar con experiencia. 642-33-78-57. Se ofrece mujer con experiencia en el cuidado de personas mayores, también como ayudante de cocina con una experiencia de 6 meses o como fregaplatos o camarera o también para almacén. 623-14-02-94. Se compran casas en el casco antiguo de Caravaca y fincas rústicas. También se compran pisos en calles céntricas que tengan 2, 3 o 4 dormitorios. 607-49-29-33. Se alquila apartamento en Ciudad Jardín con 2 habitaciones. 671-08-23-87. Se vende piso céntrico a 3 metros de la Gran Vía, 4 dormitorios, salón comedor con balcón, 2 baños, cocina, despensa, patio. Es un primero con ascensor, calefacción de gas natural. 699-58-62-49. Se vende casa en Cejín, barrio de San Antonio, tiene 2 plantas y cochera. También se vende cama elevadora, ambos lados, con colchón eléctrico. 686-78-03-10. Se alquila piso en carretera de Granada 62, 3 dormitorios, salón, cocina y baño. 693-55-57-16. Se vende acción del Polideportivo Argos. 624-20-94-52. Se vende pista de Scalextris, Mario Kart, Carrera Go de gran tamaño, de 1,6 metros de largo por 1 metro de ancho, como nueva, precio 40 euros. También se vende balancín infantil, 680-46-12-42. Se busca profesor para dar clases de inglés a una chica de tercero de la ESO, si es posible que sea una persona nativa, 650-24-52-10. Se vende juego de petanca de 6 bolas con su bolsa de transporte por 30 euros. También se vende tocadiscos con altavoz integrado por 50 euros y aspirador robot Conga por 40 euros. Todo en el 640-390745. Se vende frigorífico de gas en buen estado, muy económico. Teléfono 678-59-30-43. Y por último, se vende carricoche Jané con capazo en perfecto estado por 300 euros. 620-34-46-47. 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

0: 10 minutos por encima de las 8 de la tarde, tiempo para la información en Caravaca Radio.
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0: Buenas tardes, saludos de Enrique Soler. Comenzamos con titulares. El paratriatleta caravaqueño Abel Torreblanca afronta en Mérida un nuevo paso hacia el Mundial de Pontevedra. El gobierno regional invierte casi 700.000 euros en Moratalla para mejorar sus infraestructuras. La región consigue 113 millones de fondos europeos para proyectos de investigación e innovación.

0: La región de Murcia supera el 98% de ejecución de los fondos Next Generation. El bordado caravaqueño sobrepasa fronteras y abre nuevos nichos de mercado. Primera parada en nuestro tiempo de información para conocer la previsión meteorológica para las próximas horas.
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0: Y saludamos ya desde la Agencia Estatal de Meteorología a Jordi Urios. Buenas tardes.
2: Buenas tardes. Mañana llega inestabilidad a la región de Murcia. Se esperan intervalos de nubes por la mañana y de cara a la tarde, aviso por tormentas y chubascos que serán más probables e intensos en el interior, donde podrían ser localmente fuertes y venir acompañados de granizo y rachas muy fuertes. En cuanto a las temperaturas, las mínimas en ligero ascenso en el sureste de la región bajan en el resto por la noche. No se bajará de los 24 grados en Murcia y Cartagena, 23 en Mazarrón, 18 en Caravaca de la Cruz, 20 en Yecla. En cuanto a las máximas, bajan, será un descenso localmente notable en el interior, aunque todavía con valores calurosos. Mañana se esperan 37 grados en Murcia, 35 de máxima en Cartagena y Mazarrón, 34 en Águilas y Yecla, 32 en Caravaca de la Cruz. Durante la semana y sobre todo de cara al fin de semana, se espera que sigan bajando estas máximas. En cuanto al viento, mañana flojo de componente oeste con aumento a moderado. Es una información de AEMET.
0: 35 grados a estas horas en la ciudad de Caravaca de la Cruz y es una información que te hemos ofrecido con el patrocinio de Muebles La Glorieta.
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1: El paratriatleta caravaqueño Abel Torreblanca, interno del CAR Región de Murcia y beneficiario del programa Objetivo Los Ángeles 2028, desde el cual se acompaña a deportistas de la región con opciones de alcanzar la próxima cita paralímpica, afronta esta semana una nueva cita importante dentro de su temporada deportiva con la participación en el Campeonato de España de Triatlón que se celebrará el sábado en Mérida. El director general de deportes, Fran Sánchez, compartió con el deportista una jornada de entrenamiento en el CAR Región de Murcia en los días previos a su participación en la cita, que representa una nueva oportunidad para continuar mejorando su clasificación y especialmente para seguir buscando los puntos necesarios de cara a los próximos compromisos internacionales. Torreblanca, triatleta con discapacidad visual, llega a esta competición situado actualmente en el puesto número 12 del ranking mundial de paratriatlón, una posición que refleja su progresión durante las últimas temporadas y que le mantiene entre los principales especialistas internacionales de su disciplina. El principal objetivo del deportista murciano en esta recta final de temporada es conseguir la clasificación para el Campeonato del Mundo de Triatlón Paralímpico 2026, que se celebrará en Pontevedra del 25 al 27 de septiembre. Para ello, Torreblanca afronta las próximas competiciones con la necesidad de mantener su progresión en el ranking mundial y acercarse a las posiciones que permitan asegurar su presencia en la cita mundialista.
2: Quedan dos semanas muy duras de entreno. También importante llegar descansado a Mérida para no ir pasado, porque también después vendrán otras competiciones. Y nada, toca entrenar muy duro ahora y a ver qué tal se da. Hay rivales muy duros y toca machacarse a tope. Pues nada, ahora mismo con la última competición en Hungría que hice, me he colocado el 12 del ranking mundial, lo que facilita bastante el poder ir, sobre todo un primer paso importante, ir al mundial este año, que es en Pontevedra, y ya a partir de ahí subiendo lo más posible en el ranking para intentar clasificar a los juegos.
1: Fran Sánchez destacó durante su visita el trabajo diario que hay detrás de la competición de alto nivel. Abel explicó representa el esfuerzo, la constancia y el trabajo que requiere el deporte de alto nivel. Desde la región de Murcia ha incidido, queremos acompañar a nuestros deportistas en este camino y poner a su disposición las mejores condiciones para que puedan desarrollar todo su potencial y alcanzar sus objetivos deportivos.
3: Abel Torreblanca es uno de nuestros grandes referentes para ir a los Juegos de Los Ángeles 2028. Sin duda, cuando el talento no encuentra ninguna barrera y se ayuda y se facilita, hay capacidad suficiente para seguir llegando. Así que esa es la apuesta del gobierno de la región de Murcia por el deporte paralímpico.
1: El CAR Región de Murcia constituye uno de los pilares de preparación de Torreblanca, que desarrolla allí buena parte de su trabajo como deportista de alto nivel. El centro proporciona al triatleta un entorno especializado para afrontar su preparación, continuar avanzando en la obtención de logros deportivos y seguir creciendo dentro del paratriatlón internacional.
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0: El gobierno regional invierte casi 700.000 euros en Moratalla para mejorar sus infraestructuras. El incremento del 107% en la inversión destinada por el gobierno a Moratalla ha permitido a su ayuntamiento acometer la mejora de su infraestructura y equipamiento tanto en el casco urbano como en su pedanía. El refuerzo presupuestario del Plan de Obra y Servicios de la Comunidad 2024-2025 respecto al anterior programa aumentó la dotación económica al municipio de 330.000 euros a más de 684.000, la misma cuantía que recibirá ahora con cargo al nuevo Plan 2026-2027, cuya distribución acaba de recibir el visto bueno del Consejo Regional de Cooperación Local. El consejero de Presidencia, Juventud, Acción Exterior y Emergencias, Marcos Ortuño, y el alcalde de Moratalla, Juan Soria, visitaron hace unos días las obras ejecutadas en el municipio dentro del marco de este programa gestionado por la Consejería a través de la Dirección General de Administración Local. Prácticamente la mitad del presupuesto asignado a Moratalla se aplicó en la reforma del aparcamiento y parque de la Glorieta, cuya ejecución solucionó los problemas estructurales del garaje subterráneo, y al mismo tiempo se acometió la rehabilitación de la plaza con una nueva pavimentación y un diseño más diáfano para facilitar un mayor uso por parte de los ciudadanos. El resto del presupuesto disponible, que ascendió a más de 333.000 euros, se empleó en actuaciones demandadas por los vecinos de Moratalla, entre ellas la renovación de infraestructuras viarias, de alumbrado público, mobiliario urbano, pavimentación de calzadas y la mejora de instalaciones deportivas. Los proyectos se localizan en el núcleo urbano, como es el caso de la calle Mellinas y en pedanías. Así, se han llevado a cabo trabajos de mejora en el Paseo de las Sabinas y en la Plaza Mayor del Sabinar, en la pista recreativa de Cañada de la Cruz, la pavimentación del Camino de los Pozos y la rehabilitación del pabellón deportivo en el Calar de la Santa. Igualmente se incluyeron en los proyectos del Plan de Obras y Servicios la instalación de medidas de protección para garantizar la seguridad en la carretera de Mazuzas-Ocobos a su paso por Casa Requena, y la renovación del pavimento y ampliación de la infraestructura de saneamiento en la calle Cuesta la Era en Benizar. Marcos Ortuño reivindicó este programa de cooperación local, incidiendo en que cada obra que se realiza es una apuesta por la calidad de vida de los vecinos de la región de Murcia. En este sentido, aseguró que los servicios públicos y las infraestructuras son fundamentales para construir municipios más modernos y habitables, porque destacaba, detrás de cada mejora urbana hay un compromiso con el bienestar, la seguridad y la accesibilidad.
1: El gobierno regional del presidente López Miras ha otorgado al Ayuntamiento de Moratalla una subvención de casi 700.000 euros para llevar a cabo distintos proyectos, como la remodelación de esta importante calle en la pedanía del Sabinar en Moratalla. Y todo ello porque la apuesta por el municipalismo es una de las señas de identidad del gobierno del presidente López Miras. Tenemos muy claro que los ayuntamientos son la administración más cercana a los ciudadanos, y tenemos muy claro que apostando por los municipios y por nuestras pedanías hacemos más y mejor región de Murcia.
0: El Consejo Regional de Cooperación Local informó favorablemente en su última reunión, celebrada el pasado mes de julio, sobre los criterios, objetivos y prioridades del Plan de Obras y Servicios 2026-2027, que se desarrollarán en los próximos 2 años y cuya cuantía asciende a 24 millones de euros. Así, el Plan de Obras y Servicios, que beneficia a los 41 municipios de la región de menos de 50.000 habitantes, tendrá una dotación de 18 millones de euros, lo que supone una inversión anual de 9 millones. Los ayuntamientos ya han presentado los proyectos que quieren incluir entre las actuaciones previstas, que serán aprobados en la próxima reunión del Consejo de Gobierno. Por otra parte, el Plan de Pedanías, Diputaciones y Barrios Periféricos, dirigido a los 4 municipios de mayor tamaño de la región, dispondrá de un presupuesto total de 6 millones de euros, 3 millones cada año de vigencia.
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0: La región de Murcia consiguió entre 2021 y 2025 más de 113 millones de euros procedentes de programas de la Unión Europea destinados a financiar proyectos de investigación, desarrollo tecnológico e innovación. Durante este periodo, empresas, universidades, centros tecnológicos y otras entidades regionales lograron 351 participaciones en proyectos europeos y asumieron la coordinación de 52, una responsabilidad que acredita su capacidad para liderar iniciativas internacionales. El programa Horizonte Europa, principal instrumento de la Unión Europea para financiar la investigación y la innovación, aportó más de 81 millones de euros a las entidades regionales, el 71,6% del total. La región obtuvo otros 16,47 millones a través del programa LIGHT, dirigido fundamentalmente a proyectos ambientales, climáticos y de transición ecológica, y concentró el 5,54% de toda la financiación conseguida por España en esta línea. Las empresas fueron las principales receptoras de estos fondos, con 42,67 millones de euros, seguidas de las universidades con 36,88. En conjunto, ambos grupos captaron 79,55 millones de euros, el 70,2% del total. Los centros tecnológicos obtuvieron 14,91 millones de euros, las administraciones públicas 8,7, los centros públicos de investigación 5,94 y las asociaciones 3,96 millones de euros. La financiación europea se ha mantenido además por encima de los 23 millones de euros anuales desde 2022, tras alcanzar ese año un máximo de 32,42. La región consiguió 24,2 millones en 2023, 25,61 en 2024 y 23,74 en 2025. A Horizonte Europa y LAI se suman los fondos obtenidos del programa Europa Digital, el Fondo de Innovación y el Fondo Europeo de Defensa. El consejero de Empresa, Empleo y Economía Social, Luis Alberto Marín, señalaba que estas cifras muestran que el conocimiento generado en la región es capaz de competir en la convocatoria más exigentes de la Unión Europea y de transformarse en inversión, tecnología y nuevas oportunidades para las empresas.
3: Entre los años 2021 y 2025, la región de Murcia ha obtenido 113,24 millones de euros procedentes de programas de la Unión Europea para financiar proyectos de investigación, desarrollo tecnológico e innovación. Durante este periodo, empresas, universidades, centros tecnológicos y otras entidades regionales lograron 351 participaciones en proyectos europeos y asumieron la coordinación de 52 de ellos, una responsabilidad que acredita su capacidad para liderar iniciativas internacionales. Las empresas fueron las que más fondos captaron, un total de 42,6 millones de euros, seguidas de las universidades, que obtuvieron 36,8 millones de euros. Estas cifras son la muestra que el conocimiento generado en la región es capaz de competir en las convocatorias más exigentes de la Unión Europea y de transformación en inversión tecnológica y nuevas oportunidades para nuestras empresas. Desde el Gobierno regional trabajamos para que cada vez más pymes puedan entrar en estos programas, que encuentren socios internacionales y conviertan sus proyectos innovadores en soluciones con impacto económico y social. Y este apoyo es un apoyo real que se traduce en instrumentos de ayuda como el Cheque Europa, cuya convocatoria de este año cuenta con 200.000 euros y estará abierta hasta finales de diciembre.
0: El Gobierno regional mantiene abierta a través del Instituto de Fomento una convocatoria del Cheque Europa dotada con 200.000 euros y cofinanciada con fondos FEDER. La ayuda permite a las pymes contratar consultores y especialistas que les ayuden a diseñar el proyecto, localizar la convocatoria europea más adecuada, preparar la documentación técnica y económica y presentar la solicitud de financiación. El programa subvenciona la participación en convocatorias como Horizonte Europa, LIGHT, Europa Digital, EU4GIR o el Fondo Europeo de Defensa. Las ayudas oscilan entre los 3.000 y 12.000 euros y cubren, con carácter general, el 70% del coste del servicio contratado, porcentaje que puede alcanzar el 85% en actividades prioritarias de la Estrategia Regional de Especialización Inteligente RIS4. El plazo permanecerá abierto en la sede electrónica del Info hasta el próximo 28 de diciembre.
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0: La región de Murcia continúa entre las comunidades autónomas con mayor grado de ejecución de los fondos Next Generation, programa que cierra su plazo operativo el próximo 31 de agosto. Así se desprende de los datos de la plataforma ELISA, la herramienta del Ministerio de Economía, Comercio y Empresa para el seguimiento del Plan de Recuperación, Transformación y Resiliencia, actualizados a 30 de junio de 2026. Según estos datos, la comunidad ha resuelto convocatorias por valor de 796 millones de euros, el 98,2% de los 811 millones convocados para su gestión directa. Esta ejecución sitúa a la región como la autonomía con mayor tasa de resolución en las convocatorias realizadas junto a las entidades locales, por detrás tan solo de Castilla y León con el 85,6 y Aragón con el 82,1, que superan el 80%. La consejera de Economía, Hacienda, Portavocía, Fondos Europeos y Transformación Digital, Marisa López Aragón, ha destacado que la región vuelve a situarse entre las comunidades autónomas con mayor capacidad de gestión de los fondos europeos gracias al esfuerzo coordinado del Gobierno regional para que estos recursos lleguen cuanto antes a las familias, las empresas y los ayuntamientos. Destacó que el compromiso ha sido aprovechar cada euro para impulsar inversiones que generen nuevas oportunidades de crecimiento y empleo.
4: La región de Murcia se ha situado entre las comunidades autónomas que mejor están ejecutando los fondos Next Generation. Los últimos datos oficiales del Ministerio reflejan que hemos resuelto ya convocatorias por valor de 796 millones de euros, lo que supone más del 98,2% de todos los recursos convocados para su gestión directa. Este liderazgo es fruto del trabajo coordinado de todo el Gobierno regional y de un objetivo muy claro: que los fondos europeos lleguen cuanto antes a las familias, a las empresas, a los ayuntamientos y se conviertan en proyectos reales. Gracias a estos recursos, más de 53.000 ciudadanos, empresas y entidades de la región ya se han beneficiado de alguna ayuda. Y es especialmente importante que casi 2 de cada 3 beneficiarios sean autónomos, microempresas y pymes.
0: La gestión de estos fondos ha beneficiado a más de 53.000 ciudadanos, empresas y entidades de la región, tanto a través de las convocatorias gestionadas por la comunidad autónoma y las entidades locales, como las ejecutadas directamente por el Gobierno de España. Del total de adjudicatarios, el 65,7% corresponde a microempresas y pymes, el 32,9% a hogares y el 1,2% restante a fundaciones y otras entidades. Entre las principales actuaciones financiadas por esta ayuda destacan los 53,8 millones de euros destinados al autoconsumo y almacenamiento energético residencial, de los que ya se ha ejecutado el 86%. Además, la comunidad ha invertido 35,1 millones de euros en proyectos de movilidad sostenible, entre ellos la adquisición de autobuses eléctricos. En el ámbito educativo, los fondos europeos ayudaron a digitalizar 9.398 aulas en centros educativos y poner en marcha 48 aulas de tecnología aplicada para la formación profesional en 26 municipios. Asimismo, los planes de sostenibilidad turística han ejecutado ya 55 millones de euros para modernizar destinos en una veintena de municipios, lo que supone más del 86% de los 63,7 millones de euros asignados.
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0: El bordado caravaqueño sobrepasa fronteras y abre nuevos nichos de mercado. El último trabajo que ha salido de las cooperativas de la Casa Museo de los Caballos del Vino es un manto para la cofradía del Santísimo Cristo de las Penas de Molina de Segura. Finamari Romero es una de las bordadoras.
5: Casi todo lo que lleva es oro, es canutillo de oro entrefino. Lleva algún cordón también de oro entrefino, lentejuelas de oro entrefino. Todo lo que lleva es de máxima calidad. Y hasta nos hicieron un diseño un chico de Sevilla.
0: Las cooperativas que hay en funcionamiento nacieron a raíz de la creación de la Asociación de Bordado Antonio López Ruiz Ñin, que ha gestionado junto con el Ayuntamiento varios cursos financiados por el SET, creando una salida profesional más allá de los enjaezamientos de los caballos del vino.
5: Yo estoy trabajando en los caballos del vino 27 años. Hace año y medio decidimos 3 personas emprender, hicimos una cooperativa, porque yo lo que quería es poder trabajar para hacer trabajos para afuera. Entonces la única manera era pues poniéndonos legalmente, como es lógico. Gracias a eso, a estar en la asociación Ñin, que nos abrieron las puertas y hacer la cooperativa, es cuando nos han empezado a salir trabajos de este tipo de la iglesia.
0: Loli Jiménez inició su andadura en el mundo del bordado a raíz de este curso experiencial.
6: Hice el curso, conocí a guiadas bordadoras con experiencia, formé parte de la cooperativa con ellas, empecé con los caballos del vino, ahora nos ha salido el proyecto del manto y poco a poco pues formándonos bien.
0: Paralelamente, la Asociación San Juan de la Cruz de Oberhausen, ciudad alemana hermanada con Caravaca, ha realizado cursos gratuitos de verano para jóvenes que ven en este mundo una salida profesional. Es el caso de María Corbalán.
7: Empezamos el año pasado, llevo poquito tiempo y nada, la verdad que muy contenta, me están enseñando muchísimo. Terminamos el manto del Júpiter, seguimos con esto y la verdad es que me gusta bastante, un futuro trabajo muy bonito.
0: Actualmente 13 personas participan en una nueva edición de esta acción formativa financiada por el SEED con 217.000 euros. Presentada la Maximum Revolcadores 2026, la cita será el próximo domingo 13 de septiembre en la pedanía moratallera de Inazares. Isidro López es el responsable de la prueba.
8: La Maximum Revolcadores nació con el fin de dar voz a los pueblos de la España rural. Inazares es una pedanía que es de Moratalla, pero también tenemos cerca alrededor del macizo de revolcadores Cañada de la Cruz, Los Odres, el Hornico, y bueno, considerábamos que necesitaban esa oportunidad de ser reconocidos, y qué mejor que a través de un evento deportivo, la Maximum Revolcadores, donde, como ha dicho Antonio Cutillas, somos el único evento en toda la región de Murcia en llegar al techo, el obispo de 2014 metros. Eso se traduce a, bueno, a ir cada año superándonos. Prueba, me remito, que vienen corredores ya incluso fuera de la región de Murcia, y algo bueno estaremos haciendo.
0: A las 9 de la mañana arrancará la Maximum Revolcadores sobre una distancia de aproximadamente 28 kilómetros, con inicio a las 9 y media de la Hub Revolcadores sobre un recorrido de 14 kilómetros, contando también con la modalidad de caminata de 14 kilómetros no competitiva. Todas las pruebas tendrán como salida la Plaza de Inazares, desarrollándose por las tierras altas del noroeste murciano.
8: Tenemos nuestra distancia reina, haciendo mención a nuestro patrocinador principal, que es la de la distancia de 28 kilómetros. Es la única carrera o la única distancia que es la que podrá subir al obispo. Tiene un desnivel positivo de 1.253 metros. Y su horario de salida será a las 9 de la mañana. Luego tenemos otra distancia, que son los 14 kilómetros. Esta se puede hacer tanto corriendo como caminando. La de corriendo se llama Hard Rural Revolcadores. Esta no sube al pico de revolcadores, pero sí llega a una altitud de unos 1.585 metros de altitud, donde bueno, se puede divisar todo el Valle de la Rogativa. Como digo, esta distancia se puede hacer tanto corriendo como caminando y saldrán a las 9 y media de la mañana, con un desnivel positivo de 550 metros. En la carrera larga, los de 28 kilómetros, el tiempo máximo para realizarla serán de 6 horas. La de 14 kilómetros corriendo serán de 3 horas máximo y los senderistas, como nosotros lo llamamos trail walking, caminata, 4 horas. La edad mínima para competir son 20 años, tanto corriendo en 28 como en 14, y en la de senderismo. El material obligatorio en cualquier distancia, corriendo o caminando, es que bueno, el dorsal de la prueba tiene que estar visible en la parte central. Tienen que llevar un recipiente para líquido con mínimo de 500 mililitros y el teléfono móvil. De forma obligatoria, solamente tendrán que llevar la manta térmica en los corredores de 28 kilómetros y 14. De forma opcional, bueno, puedo llevar chubasquero o cortavientos, crema solar, porque bueno, si no hace buena temperatura, el año pasado no hizo bastante calor y la crema solar hubiera venido bien. Pero esperemos que este año, como en otras ediciones, el tiempo nos respete y bueno, no tengamos que tirar de crema solar, porque normalmente en septiembre en Inazares suele hacer buenas temperaturas.
0: Actualmente la prueba está al 60% de inscripciones.
8: Actualmente estamos al 60% de inscripciones, pero el 31 de agosto se acabaría el segundo plazo de inscripciones reducidas y luego habría un periodo de 9 días, desde el 1 de septiembre hasta el 9, de cambio de tarifa, donde aumentará el precio. Entonces, bueno, os aconsejamos que cuanto antes os registréis tendréis esa reducción de tarifa, pero bueno, llevamos

0: la bolsa del corredor, la recogeremos el día de la prueba, donde también se podrá recoger dorsal a partir de las 7 y media de la mañana y hasta media hora antes en Inazares. Los premios que tenemos para esta edición son, bueno, premio del trofeo a los primeros clasificados de la general de cada categoría individual y para los premios de diversidad. También vamos a entregar una botella de vino gracias a Bodega Arsenio, que es nuestro nuevo patrocinador, a los ganadores de la carrera general y de las distintas categorías. La inscripción incluye, pues, la bolsa del corredor. Tenemos aquí, hoy vamos a presentar la camiseta oficial. Ofreceremos, como años anteriores, paella, tanto de pollo como de verduras. Ofreceremos medalla, haciendo seguinio al pico de revolcadores, reportaje fotográfico, seguro de la prueba, habituamiento de sólido y líquido, habituamiento especial reina en meta con su producto enfocado al deporte, como es Reina Proteína.
1: Estas pruebas serán puntuables para el circuito Trail Tour FAMU 2026. Antonio Jesús Bermúdez Cutillas es el presidente de la Federación de Atletismo de la Región de Murcia.
2: Prueba incluida dentro de la Trail Tour FAMU, de la TTF, como llamamos coloquialmente más o familiarmente más a la Liga de Carreras de Trail de la Región de Murcia, organizada por la Federación de Atletismo. Dicen que lo que se repite es porque gusta. Será por eso que la séptima, el máximo revolcadores, pues año tras año, pues va subiendo, incluso de poquito a poquito va subiendo de nivel, va subiendo de corredores. Y bueno, no sabemos si será porque es el evento de trail, el único evento de trail de la región de Murcia que sube al techo de la región. Si será por el gran trazado que su organizador principal, que es Isidro, lo trabaja con bastante esmero. Será por las actividades que plantean para toda la familia y visitantes y acompañantes que vienen a los corredores. O será por ese cariño que especialmente le pone Isidro en la organización del evento para que conseguir que el mismo sea cada vez de relevancia y de referencia para todo corredor de trail de la región de Murcia. O quizás será por el conjunto de todo esto, por lo que hacen que este evento, pues, al final lo coloquen en el calendario prácticamente la mayoría de los corredores de trail de la región de Murcia. Por todo ello, hacen que Inazares, que el máximo revolcadores, esté posicionado, como bien ha dicho Julián, en el mapa de la región de Murcia, incluso con orientación nacional, porque también tenemos participación, vienen también participantes del resto del país. Por tanto, el día 13 de septiembre volveremos a la cita de máximo revolcadores. Volveremos a disfrutar de una organización impecable, una organización dirigida y pensada específicamente para el corredor, y una organización que año tras año, no sin pocos apuros, pero lo va sacando hacia adelante sus organizadores para que siga siendo referente dentro del el calendario de trail de toda la región de Murcia. Por tanto, muchas gracias, Isidro, organizador jefe de la Máximo Revolcadores, por ese empeño que le pones todos los años. Sabemos que te cuesta mucho, sufres mucho con el evento, pero porque es un evento que lo tienes muy medido, muy cuidado, y que es prácticamente como un sentimiento y no como una mera organización de un evento. O sea, muchas gracias por todos los años mantener este esfuerzo y seguir manteniendo este evento. Por supuesto, gracias también a todos los corredores que vienen a disfrutar de este magnífico trail. Animar a todos los que todavía no se han inscrito a que lo hagan, porque no les va a dejar indiferente a nadie. Los que ya lo han repetido, ya lo conocen, saben que van a disfrutar de un día festivo, deportivo, maravilloso. Y los que no lo conocen, como decimos, les animo a que lo vengan y conozcan y lo experimenten en primera persona. Gracias también, por supuesto, a las administraciones públicas, en este caso Ayuntamiento de Moratalla, que es esencial para que los eventos de

0: informativos pues puedan tener esa cobertura necesaria y obligatoria para poder ejecutar el proyecto, y que sin su colaboración pues sería difícil de poder llevar a cabo estas organizaciones. Y gracias también especialmente a los colaboradores, sponsor, principalmente Postres Reina, porque soy fundamental. O sea, en tipo de eventos de estas características sois el fundamental para que se puedan desarrollar el deporte desde un panorama no profesional, en el cual se da cabida a muchas personas que vienen a disfrutar de un entorno deportivo, a promocionar hábitos de vida saludables, a combatir, digamos, un poco la inactividad, y al final todo eso también es una aportación grande y muy valiosa para la sociedad. Permitir que con esta colaboración existan eventos como Máximo Revolcadores, en el cual se da esa opción a que no solamente corredores de élite ni con licencia federativa, sino también muchos populares, que un fin de semana puedan tener un evento donde poder disfrutar, conllevando las ventajas que acabamos de mencionar. Al final es una responsabilidad social corporativa muy bien entendida, y finalmente es una aportación valiosísima para la sociedad.
1: Por su parte, el concejal de deportes en el consistorio Moratallero, Julián Sánchez, ponía en valor esta carrera.
2: Como siempre solemos llamar, en el techo de la región de Murcia, a esos 2.014 metros que sube esta prueba deportiva. Desde el Ayuntamiento de Moratalla, pues bueno, queremos agradecer de nuevo a Isidro, a la organización, por este evento, este nuevo evento que pone en valor la pedanía de Inazares, pone en valor Moratalla, la sitúa en el mapa y damos la posibilidad de que todos aquellos amantes del running, del trail running y de la naturaleza puedan disfrutar un año más de poder subir a ese techo de la región de Murcia y disfrutar del entorno que rodea tanto Inazares como Cañada de la Cruz y como el término municipal de Moratalla. Bueno, esto pone también a prueba a aquellos deportistas que les gustan los desafíos, y este año, pues bueno, es un desafío más para aquellos que quieren, bueno, pues ese reto que siempre tienen en mente y que pueden, pues bueno, desafiar ahí. Agradecer, como no, de nuevo a Isidro, a la prueba deportiva, a la organización. Agradecer también la mano que tiende siempre la mano a la Federación de Atletismo, a Antonio Cutilla, a su presidente. Muchas gracias por estar aquí en esta presentación. Y, como no, a los sponsors, a Postres Reina, y a todos aquellos que apuestan por esta prueba deportiva. Y también, bueno, para los vecinos que también colaboran para que se pueda desarrollar con garantía y que puedan disfrutar todos aquellos visitantes que vienen a hacer la prueba, que puedan bueno, disfrutar del entorno, disfrutar del paisaje, disfrutar de la pedanía de Inazares y sobre todo disfrutar de la naturaleza.
1: Continúa abierto el plazo de inscripciones para la prueba organizada por la Asociación Deportiva Maximum Revolcadores en colaboración con la FAMU y el Ayuntamiento de Moratalla, con Postres Reina y Agua del Cantalar como sponsor oficiales a través de la página web Alcanza tu Meta.
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1: 15 minutos para las 9. Hasta aquí nuestro tiempo de información. Saludos de Enrique Soler. Que pasen buena noche.
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gracias a todos por venir. Ahí al fondo, ahí arriba, a la izquierda, a la derecha, abajo, los de antes, los de hoy y los de mañana. Gracias a todos. Hasta siempre.